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1: señoras y señores, muy buenas noches. Bienvenidos a la gente que recién me sigue ya en Radio Huracán 105.1 FM Estéreo. Buenas noches, señoras y señores. Una linda noche. Una noche correspondiente al día 2 de octubre del año 2026. Una noche tal vez ya tranquila, ¿no? Después de haber escuchado bastante bulla toda la semana prácticamente, en las noches, ver pasar carros, bandas, algunos mítines pomposos, cohetes, otros más pomposos como por ejemplo con orquestas, ¿ah? Y después de haber escuchado a los candidatos en los mítines, algunos coherentes, otros incoherentes, otros hasta chistes, ¿ah? Hasta chistes de la población. Bueno, la población ya depende de ellos, ¿ah? Depende de la población de saber elegir a las autoridades. Estimados amigos, buenas noches, bienvenidos. Un servidor, su amigo Armando Nieto, le dice buenas noches, bienvenidos. Somos Radio Huracán 105.1.
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3: ¡7 y 17!

0: Vamos, Olmos, buenas noches, Olmos. ¿A quién eliges, Olmos, este domingo?
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2: Siete y 18.

0: 20.
1: Estimados amigos, buenas noches. Somos Radio Huracán 105.1, presentando el programa Sentimiento de la Noche. Vamos, mi gente, buenas noches.
2: Mañana, cuando yo 7 y

0: 408 para que cualquier ciudadano quiera expresar su saludo en esta noche. 910-804-408. Espero la llamada de algún ciudadano al 910-804-408.
1: 7 y 20.

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0: Gracias a Fábrica de Muebles Enrique te presentamos el tema de El Cholo Berrocal. Adiós a la patria. Va, mi gente linda, buenas noches.
1: 7 y 28.

0: 7:30.
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2: Para mis amigos viajeros. ¿Cómo están los amigos viajeros que van rumbo de Olmos a Chiclayo? La gente que se va a Motupe, a Pacora, a Jayanca, a Lambayeque, a Trujillo, a Chimbote, a Lima, al sur, 7:30 p.m. 7:30, señoras y señores.
0: 7:30.

0: ver, vamos con los saludos que me habían enviado. No me había dado cuenta por acá. ¿Ya? ¿Listo? Un ratito, a ver si vamos con los saluditos. Un ratito. A ver, un ratito, por favor. A ver, un saludo para la gente de Olmos. Gracias a la gente de Olmos. Dice por acá, buenas noches. Saludos para Hugo Chapoñán Sandoval. Saludos para Hugo Chapoñán Sandoval. Para el amigo Tomás Cipión Montero, que ha estado de cumpleaños el día lunes. Y bueno, la ha pasado en alta mar. No ha podido salir a la costa. Ha tenido que pasar en el mar, pescando. Y creo que sigue, ¿no? Ahora ya lo bueno que las lanchas, según me dicen, ya llevan internet las lanchas, ¿no? Ya les obligan, compran un paquete, creo, a la telefónica y llevan internet para estar conectados también, pues, ¿no? Un saludo grato para los amigos pescadores en alta mar. Para la gente de Trujillo, gracias. Para Jenner Sandoval, gracias. Para Agustín Leoncio, gracias amigo, un abrazo para Calmayo. Listo, listo, listo, estamos un poquito por acá. No podíamos leer bien, ¿eh? A ver, saludo dice para Jenny Quispe, nos dice Neri Nieto el domingo, ¿eh? Ah, ya, gracias, gracias. Por acá Agustín nos dice saluditos. Para Julio Yolvi, hincha de programa de Puerto Malabrigo, hincha de Radio Huracán. Para Lucho Portía, nos dice salud con un par, dice. ¿Ah? Con el, de chela con esas melodías, estimado amigo. Gracias, estimado Luchito Portía. Saludos. Tengo habilitado el 910-804 para que cualquier ciudadano me pueda llamar. ¿Ah? El 910-804-408. 910-804-408, para que cualquier ciudadano me pueda llamar de Olmos o de cualquier parte del Perú, ¿eh? Puerto Malabrigo, gracias mi estimado, la gente de Puerto Malabrigo.
1: Siete y 34.
0: Para la gente de Fábrica de Muebles Enríquez, allá en Lima, un abrazo a la gente de Lima. Pucha, qué rico pasillo, ¿ah? ¡Conformidad!
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1: 7 y 35.

0: 36.
1: A ver, una llamada al 910-804-408.
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1: Saludos para el Colorado Valderrama, en Pacora, vendiendo la fruta.

dice para la madrejita que está de cumpleaños. Saludos desde Lima de su hija. Dios la bendiga. Los saludos van para Tumbes, ¿ah? ¿Eh? Gracias. Somos Radio Huracán. Saludos para la señora Aurora Pingo. En Olmos, saluditos para la familia más hace rato en Mocape. Oiga, ¿cómo está el tablero en Olmos? ¿Se han terminado los mítines? ¿Ah? El tablero se ha movido en Olmos, ¿ah? ¿Eh? Todo cambia, así es, amigos, así es. Así es la política. Hay candidatos que han podido estar todo el tiempo en el primer lugar y en la última semana, ¿ah? Cambia la cosa, ¿no? No siempre es bueno estar en el primer lugar porque a veces puede pasar esto, ¿no? O como también se puede mantener, ¿no? Pero sí es verdad que en Olmos se ha movido el tablero. Se ha movido el tablero. Y la verdad que el domingo el pueblo elegirá. Pero lo que sí les puedo decir es que se ha movido el tablero en Olmos, ¿eh? 7:38. Luego les cuento algo. El número 910-804-408. Línea habilitada para que te puedas comunicar. 910-804-408. Somos

0: 7 mañana, y 39. 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
1: vamos, la gente de Motupe.
2: Preguntan qué será de
1: el Chochope. César Castro se perfila. Como el futuro alcalde de Chochope.
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0: 7 y 39.
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0: 7 y 40.
1: Saludos para la gente linda del Pueblo Joven, Alan García, escuchando la música de Radio Huracán.
0: 7 y 41.

0: Saludo para mi amigo Lino Sánchez. Esta semana he estado escuchando de manera seguida, continua, a mi amigo Lino Sánchez en su programa Siempre con la Verdad, ¿no? Un programa, la verdad, que ha cumplido un rol muy importante. El programa Siempre con la Verdad, me refiero a la contienda que estamos terminando, ¿no? Porque, bueno, Lino Sánchez siempre con su programa Siempre con la Verdad, desde hace mucho tiempo viene desarrollando las noticias como le caracteriza a Lino, ¿no? Dando la oportunidad para que la gente se exprese, se pueda manifestar a través de Radio Huracán. Radio Huracán tiene acá un programa de noticias que va de 1:00 p.m. hasta las 2:00 p.m. Un programa muy sintonizado, a veces al mediodía, ¿no? Este programa. Y justamente, pues, hoy día estuve escuchando este programa. Lo estaba escuchando toda esta semana, pero hoy día ha tenido, yo puedo decir que ha tenido una sintonía, pero impresionante el pico, ¿ah? El pico en sintonía tanto en la onda radial como en la red social, en la página de Radio Huracán, en el Facebook también de Radio Huracán. Bastante sintonía y sobre todo con un análisis. Hoy tuvo a candidatos, por lo que he podido escuchar, el señor Lucho Odar está con buenas posibilidades para poder ganar acá en Olmos, ¿ah? El pueblo tendrá la última palabra. El pueblo, pues, decidirá este domingo quién será su alcalde acá en el distrito de Olmos. Estimados amigos, gracias, estimado Lino Sánchez. Buen programa, ¿eh? Buen programa, siempre con la verdad, ilustrando a la gente. Ilustrando a la gente, haciéndola reflexionar, ¿eh? Se acabó la bulla, oiga, de los candidatos, ¿eh? Se acabó la bulla. Hoy día, hasta hoy día creo que tienen para poder hacer entrevistas, ¿no? Así es, ya mañana tienen que descansar, calladito nomás, aunque por ahí algunos salen a hacer campaña, ¿eh? Le sacan la vuelta a la ley.
1: 7:44.
0: 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Adelante, diamante del norte, para mi gente linda de Olmos y todo el Perú.
1: 7:44.

habríamos que hacernos una pregunta, ya que está finalizando la campaña electoral, ¿no? Habríamos que hacer una pregunta, ¿cuánto habrán gastado los candidatos, no? ¿Qué candidato es el que más habrá gastado? Bueno, la gente sabe, ¿eh? Porque puede observar, pues, ¿no? Aquel candidato que ha estado desde que empezó la campaña, tal vez visitando, de repente haciendo regalos, llevando por ahí algo que cueste, ¿no? A la población, en los mítines también, pues, ¿no? Se puede observar. Ya depende de la población mucho, ¿eh? Ilustrarse. No hay que acostumbrarnos a veces a votar por el candidato que pues, nos regala más cosas, o tal vez de repente o nos da festines, ¿no? O mítines pomposos, ¿ah? Ya sea con banda, ya sea con alguna orquesta, ¿no? Lo importante es ir a escuchar propuestas, oiga, ¿no? Escuchar la propuesta de los candidatos, también de sus regidores, ¿no? ¿Qué es lo que trae de en sí, ¿no? ¿Ustedes creen que las orquestas o los lujos van a gobernar? No, pues no. Se necesita la sabiduría del alcalde para que se pueda un pueblo desarrollar bien. Muy bien, entonces, 7 de la noche con 48 minutos.

Buenas noches, mi linda gente. Estamos en Radio Huracán 105.1 en la onda, llegando al distrito de Pacora con mucha nitidez, muchísima claridad. La onda que se expande en Guillimo, en los bosques de Poma, en Ferreñafe, desde Olmos, para el Perú.

0: secta más larga del mundo.
1: ¿Podría decirme dónde estaría mi linda mamita?
0: Hola, ¿cómo estás, Jessica Sandoval Coronado? ¿En qué lugar te encuentras? ¿Sigues en Lima?
1: Usted.

0: 7.
1: Saludos para Pati Uchufen. Hola Pati, ¿cómo estás? Buenas noches. Saluditos cordiales para tu persona. Espero te haya ido bien el trabajo. Para Jessica Sandoval Coronado en Lima, Comas. Lila Orozco, lo dice, lindo tema, me hace llorar, dice Lila. Gracias. Saludo para don Jorge Sandoval y la señora Rosita Coronado, gracias. Para José Encarnación Coronado Quirós. Oiga, y en Jayanca, el candidato Lucho, a ver.

0: salió a la competencia y el Chino Coveñas, ¿ah? El Chino Coveñas que va con la A, le ha salido a la competencia y la verdad que candidato que viene de abajo pasa al que viene, que ya ha estado ahí perenne, ¿no? Bueno, esperemos, porque la pelea va a ser, me parece que entre estos tres candidatos, yo creo que entre Lucho Piedra y el Chino Coveñas, ¿ah? Está la pelea ahí en Jayanca. Y se ha confiado Lucho Piedra, seguro, ¿no? Pero la verdad que nosotros siempre lo quisimos invitar a nuestros programas. Y la verdad que no nos contestaba primero, habían dos primeros, estaba el señor Virgilio y la señora Patricia. El día lunes hace su meeting Quique Becerra y ha dado el golpe en Pacora. Y el día martes da su meeting el doctor Neri Nieto y también da la sorpresa, ¿no? Entonces, está para cualquiera ahí, ¿no? Y de repente por ahí puede haber un outsider, quién sabe, ¿no? Pero ya la cosa está ahí. Y el pueblo tendrá que tomar su decisión, pues, ¿no? Yo creo que el día domingo podría haber una sorpresa y no todo está dicho, ¿ah? No todo está dicho ahí, así que hay candidatos que están con mucho temor en estos momentos. Como repito, pues, algunos se han confiado y la población también, pues, analiza, ¿no? 7:55 minutos. ¡Vámonos con las Tres Marías!
1: 7:55.
0: En Olmo me dicen que Lucho Odar, ¿eh? La verdad que no he tenido la posibilidad de medir, pero según he escuchado por ahí, don Lucho Odar y hasta dos candidatos más, ¿eh? Esperemos.
1: 7:55.
0: En Tucumé, Otto Santa María, oiga. ¿Ah? Y hay un profesor también ahí, ¿no? Entre los dos está.

0: 57.
1: Saludos para el futuro regidor Luchito Portilla. Un abrazo, mi hermano.

A ver, la señora Mariela Cipión por acá nos hace, ha hecho una investigación, ¿no? Nos dice que hay gastos de campañas políticas y que ella tiene sus cálculos, seguro investigado. Uy, pero es bastante la plata que han gastado los candidatos, ¿no? Por acá vemos un candidato que ha gastado, a ver, 37 mil, otro tiene por acá 400 mil. Uy, carambas, qué barbaridad, ¿eh? Luego les contamos entonces, no sin antes, también quiero agradecer a mi amigo Lino Sánchez por haberme dado la oportunidad de haber estado el mes pasado y vamos a seguir con este mes de octubre. La disculpa, Lino, porque no he podido estar el día martes ni el día de ayer. Ya te expliqué el porqué, ¿no? Sabemos de que de verdad, pues, estar en la radio es muy importante. Uno si deja un espacio se debe al público, ¿no? Y la verdad que les pido la disculpa a mis oyentes y seguidores de Radio Huracán. Buenas noches, nos quedamos todavía con el público para poder interactuar en las redes. Yo me despido de las ondas radiales de Huracán. Muy agradecido, regreso el día lunes, esperando ver pues quién ha ganado en Olmos, ¿no? La verdad que le deseo todos los éxitos acá a la gente de Olmos y que Dios los ilumine, ¿eh? Para que puedan elegir bien. Y elijan a un buen alcalde, ¿no? Porque después escucho, se están arrepintiendo, están que se lamentan, ¿ah? Se lamenta que no hay obras. Al final, pues, han tenido la oportunidad, ¿no? De estudiar a los candidatos. Ya depende de ustedes, estimados amigos olmanos y amigos que nos escuchan en todo el Perú y en toda la región de Lambayeque a través de esta onda radial como es Huracán.

0: Mundial y medio.
1: 8 y 1.
0: ¡Qué bonito! Eso, mi gente. Este es el programa denominado Sentimiento de la Noche, de lunes a viernes por Radio Huracán. Búsquenos en la onda 105.1.
1: 8 y 1.
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0: Gracias a la bella Cristal.
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0: somos el... Perú el chocho, pea. Está cantado ahí de todas maneras.
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0: Buena campaña ahí del coordinador Darwin Cali, Vega.
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0: Saludos para Juan Gutiérrez en Lima.

0: Para Henry Coronado, saludos.
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2: Son las 8 con 11 minutos.
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0: Escúchalo. Vamos a bailar.
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3: Hola, sí, hola, hola, hola. Correcto, 2, 3. ¿Cómo estamos? ¿Cómo estamos? ¿Cómo estamos? Hola, correcto.
4: Son las 8:35.
3: Sí, 2, 3.
5: Muy bien, qué bonito, ¿cómo estamos? Hola, hola, hola, hola. Oye, buenas noches. Muy buenas noches, madrecita linda. Buenas noches, papito. Oye, de verdad que el día de hoy nos encontramos hoy viernes 2 de octubre a 2 días de las elecciones, por supuesto. Claro que sí. Municipales. Oye, un saludo muy especial para todos mis grandes amigos que también ya se están conectando a esta hora de la noche. Bueno, ustedes se dirán por qué estamos a esta hora, gente. Bueno, en horas de la tarde hemos tenido, bueno, hemos estado a full chamba con Tienda Lex. Ustedes saben, amigos, que también estamos cumpliendo nuestro, en la tienda estamos todos los días. Y bueno, también nos damos un espacio para estar aquí con ustedes para compartir un momento de alegría. Bueno, si van a decir el día de hoy, viernes 2 de octubre, muy buena noche, mi linda gente. Buena noche, mamita. Oye, buena noche, papito. Para todos los jóvenes y las señoritas, ¿cómo se encuentran el día de hoy? Ya estamos listos y preparados para compartir un momento de alegría, un momento de diversión. Así que, por favor, yo los invito, hay que compartir la transmisión. Ya saben que hay que compartir la transmisión. Que ya saben que estamos enlazados a través de la página de Lex Sebas. También estamos enlazados con, también con la gente de Radio Paraíso en los 103.7. Y también estamos enlazados con la gente también de Radio Huracán en los 105.1. Plataforma informativa Olmo Ya TV a esta hora. Oye, muy buenas noches con cada uno de ustedes. Ya saben que estamos listos y preparados para compartir un momento de alegría. Para mis grandes amigos de distintos lugares, Josecito Monja, la gente que también se encuentra en Isculá. Buenas noches, mis amigos de Motupe, Dionisio Recalde, también nos vamos a Motupe, claro que sí, amigos, claro que sí, que también nos acaban de confirmar también. El día de hoy también nos acaban de confirmar un evento, caramba, también nos vamos con mi linda gente también de Ancol el Cautivo en una hermosa fiesta de promoción. Ya estaré dando a detalles. El día de hoy también nos han contratado, muchas gracias de verdad por la confianza con Lex Sebas y Orquesta. También nos vemos el día 5 de diciembre. Claro que sí, también nos vamos a Motupe. Claro que sí, nos vamos con la familia Recalde Cruz. Nos vamos a visitar a mi amigo Dionisio. Nos vamos a ver una hermosa fiesta también de cumpleaños. 5 de diciembre. Ahí estaremos también con toda mi linda gente también de cumpleaños. Claro que sí, con mucho cariño para mi gran amigo Dionisio Recalde y toda su gente, toda su hermosa familia. Bueno, sin más que decir, buenas noches, mis grandes amigos. Vamos a compartir, ya saben, los grandes éxitos a esta hora y sobre todo este público maravilloso que también ya están conectados. ¡Bienvenidos al programa Lex Sebas en la radio! ¿Cómo estamos? Buenas noches, bienvenidos.
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0: ¿Cómo se encuentran mis amigos de Mocambe? La gente es Cunos. La gente de Boca Chica, la Virgen.
1: Para mi gente de Confecciones.
0: ¿Ah? Oye, para toda la familia conectados. Opa. Buenas noches, mis amigos de Mano de León. Mano de León a todo volumen, muchas gracias.

0: Buenas noches, Francisco de Sin.
1: ¡Llora, mi amor!
0: ¡Claro que sí! El 4 de octubre, los cuatro corazones. ¿Dónde está la gente de Mañana? Buenas noches, ¿cómo estamos?
1: ¿Y dónde está?

¿Cómo se encuentra Pasámano el Oducto? La señora Mario la saluda con mucho cariño. Buenas noches, mis amigos. Buenas noches, mamita. Vamos a compartir la transmisión. Vamos a compartir la transmisión en vivo.

por supuesto. Oye, me había olvidado. Caramba, el 31 de octubre nos vamos a Lima también. Allá nos vamos con Jessy Alvarado. 31 de octubre nos vamos a Lima, Puente Piedra.

0: cómo se encuentra mi querido amigo Lalo Crisanto. Conectados en la radio con mucho cariño, Alex Sebas desde Olmos. ¡Qué bonito!
1: ¡Qué bonito!
0: Ya nos vamos soltando.
1: Que sea por aquí gritando.
0: Ya vamos calentando. ¿Ah? Un saludo de verdad. Muy buenas noches una vez más para todos mis grandes amigos de distintos lugares que también están conectados. Un saludo muy especial también para Jesse Alvarado. También con mucho cariño a la gente que también se encuentra en Lima. Oye, también les mando un fuerte abrazo para cada uno de ustedes también, por supuesto. Caramba, 31 de octubre. Nos vamos también a Lima. Ahí estaremos también en una hermosa fiesta de cumpleaños. Claro que sí, un evento privado. Bueno, saludando también con mucho cariño para mis grandes amigos de distintos lugares. Ya saben que para contratos con Lexebas al 960-769-887. Para contratos con Lexeba y Orquesta. Ya empezaron también ya los contratos también, por supuesto, con las promociones. Empezamos también con, nos vamos con todos mis amigos de Ancol el Cautivo. Claro que sí, acá tenemos los datos. Nos vamos, Ancol el Cautivo. Ahí estaremos también en una hermosa fiesta de promoción de nivel secundario. La promoción se llama Aleno 2026. Ya lo saben, una fiesta a lo grande. Ahí estaremos también, por supuesto, con amplificación, Sony B, torres aéreas, escenario, luces. Un evento a lo grande. Ahí estaremos, por supuesto, con toda mi linda gente, ¿eh? Pero mientras tanto, también tenemos este evento el día 13 de octubre. Claro que sí, ya estamos en octubre, amigos. Ya falta poco. Nos vamos también con toda mi linda gente de Santa Rosa, Vega del Padre. Ahí estaremos también en una hermosa fiesta de 50 años de Carlos Alvarado Pupuche. Ahí estaremos, por supuesto, mano a mano también con los chicos, con los hermanos Benítez, claro que sí, ¿eh? Corral de Arena también se prepara, por supuesto, Corral de Arena. Acá tenemos los datos también. Corral de Arena se prepara. Ahí estaremos también el día 14 de noviembre. Corral de Arena se prepara. Ahí estaremos también en un evento a lo grande, en una hermosa fiesta de 15 años de María Fernanda Silva Mayanga. Y bueno, Ancol. Y bueno, también estaremos también el día 31 de octubre. También nos vamos con toda mi linda gente también de Lima. Bueno, sin más que decir, buenas noches una vez más con todo este público maravilloso conectados. Ya saben que nosotros seleccionamos un repertorio muy variado. Y ya saben que también con la orquesta nosotros también tocamos un repertorio muy variado. Cumbia norteña, cumbia sanjuanera. Un repertorio también de acuerdo al público que me pida, nosotros complacemos. Vamos con la música, maestro. Continúa Lexivas en la radio. Vamos, vamos, vamos, vamos.
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0: ¿Cómo se encuentra Comercial Linares? Oye, también nos vamos al cumpleaños del tío Félix el otro año. Caramba, ya anunciaron ya las presentaciones. Dariana Sánchez, ahí nos vemos también al cumpleaños.

día, por si acaso, que también están confirmados los contratos. 2 de enero lo vamos a Panta por Conexivas. El día 3 de abril nos vamos a Mocambe. También en una hermosa fiesta de cumpleaños. Muchas gracias, de verdad. Los contratos colectivas. Colino Sánchez, también estamos.

con mucho cariño, ¿eh? ¡Claro que sí, por supuesto! Ahí nos vemos también en 2027, Lex Evas. 3 de abril, cumpleaños, los 50 años de Félix Sánchez. ¡Nos vemos en Mocambe!

Gracias a mis amigos de Puente Piedra, de verdad, también por la confianza. ¡Qué bonito, mi amigo Edgar! Su señora esposa, la señora María. Muchas gracias por la preferencia también con Lex Sebas. Gracias a mi gran amigo Cleaver Landy. La gente de Olmos también estuvimos en los 90 años. De su querida madrecita, por supuesto.

0: bonito para toda la gente que también están conectados a esta hora. Ya saben que estamos presentando lo mejor de la música variada hoy viernes 2 de octubre, gente. Ya saben que mañana es ley seca. ¿Ah? Por favor, cuidado, muchachos, con las papeletas. ¿Será carro? ¿Será moto? Bueno, ya saben, amigos, que también el día de mañana es ley seca, porque el día domingo nos toca sufragar, claro que sí, las elecciones municipales, por supuesto, elecciones distritales, provinciales, a la región, todo. El día domingo, ya saben, chicos, elijan bien, por favor, elijamos unas buenas autoridades por el bienestar de nuestro pueblo. Ya basta de mentiras. Yo no les voy a decir, chicos, ustedes por quién tenemos que votar. Cada uno decide, pero sí, yo les recomiendo, por favor, ya pensemos en el pueblo. Pensemos ya en nuestra población. Ya es momento de que Olmos salga adelante. Así que, por favor, les mando un fuerte abrazo para cada uno de ustedes, todos mis grandes amigos. Bueno, vamos a correr con los saluditos.
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0: ¡Claro!
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0: Muy bien, muchas gracias. Oye, de verdad que de distintos lugares se están conectando a esta hora. Saludos también para toda mi linda gente también de Pañalá. Milagrito mío, con mucho cariño para toda su hermosa familia. Para la señora Mari, hola Sábal. ¿Cómo se encuentran mis amigos también de Pasábal? Con mucho cariño. También vamos con los saluditos para Dariana Sánchez, caramba. Un saludo para mi prima, la gente también de Guaral. Oye, también, gente, ya está confirmado. El día 3 de abril nos vamos a Mocape en una hermosa fiesta de cumpleaños. Bueno, los 50 años de Félix Sánchez. Ahí nos vemos 3 de abril. Claro que sí. ¿Ya? Bueno, saludos para toda mi linda gente, que también estamos, ya saben que el día 2, claro que sí, por supuesto, 2 de enero, ahí también nos vemos el día 2 de enero, claro que sí, el día 2 de enero, por supuesto, también nos vemos con toda mi linda gente, también de Pantapo, ahí nos vemos también con mucho cariño para toda mi linda gente. Bueno, vamos con los saluditos para toda mi linda gente que también estamos presentando también, ya saben que la buena música, los grandes éxitos y para cada uno de ustedes. Bueno, vamos con Jesse Alvarado. Por acá me están diciendo, le exemos el día 31 de octubre, nos vemos en Lima. Claro que sí, gente, también nos vamos a Lima. Ya saben que para contratos colectivas, para cualquier tipo de compromiso, amigos, ya lo saben, para cualquier tipo de compromiso, cumpleaños, bautizos, 15 años, matrimonios, eventos populares, nosotros estamos preparados, como se dice, para cualquier tipo de compromiso. Y el repertorio, ustedes lo saben que nosotros bailamos de todo un poquito con Lex Sebas y Orquesta. Y ya saben, amigos, para todo este público maravilloso, saludo para Nulber Salazar. Saludo también para la familia Salazar Contreras, mi linda gente también de Motupe, Las Lumas. Buenas noches, mis grandes amigos. Para Daniel Sosa, buena Juancito. Para todos los muchachos que también están conectados a esta hora. Para Maribel More, saludos, me dice Lex Sebas. Para el pequeño Ángel Samir mío More, a full sintonía en calle Tacna, muchas gracias. Para Segundo Alvarado, buenas noches. Fernando Javier, saludo para cada uno de ustedes, mis grandes amigos. Para Ronnie Pacherre Ramón, un saludo para todo ese público maravilloso, mis grandes amigos. Ya saben que también el día de hoy nos han confirmado. Nos vamos con toda mi linda gente, por supuesto, de Ancol el Cautivo. Ahí estaremos también en una hermosa fiesta de promoción, ya lo saben, amigos, ¿ya? Vamos a continuar los grandes éxitos con Lex Sebas en la radio.

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1: ¡Nos vamos a Santa Rosa! 13 de octubre, ya vamos, Carlitos Alvarado. Allá vamos, Corral de Arena también, allá vamos. 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

Amigos, Corral de Arena. El día 14 de noviembre, una hermosa fiesta de 15 años. De María Fernanda Silva Mayanga. Una fiesta, un evento a lo grande. Torres aéreas, escenario, luces. Lexeo y orquesta, saludos.

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muy bien, qué bonita música para todos y cada uno de ustedes, para toda la gente que también están conectados a esta hora de la tarde, por supuesto. Perdón, tarde no, hora de la noche. Oye, qué bonito para todos mis amigos que también están conectados. ¿Cómo se entiende la? ¿Cómo se encuentran mis amigos también de Olmos? ¿Ah? ¿Cómo se encuentran también todos mis grandes amigos de distintos lugares que también están conectados a esta hora de la tarde? Un saludo muy especial también con mucho cariño para cada uno de ustedes, ¿ah? Bueno, para toda la gente también que están conectados, para la señora Vidalina, claro que sí, la gente también de Corral de Arena. Ya saben que nos vamos también a Corral de Arena el día 14 de noviembre. Ahí también estaremos para bailar y gozar también, por supuesto, con Lex Sebas y Orquesta, un evento lo grande, ¿ah? Bueno, para la gente que también está mandando los saluditos, de repente quieren mandar, quieren que seleccionemos una música, no se preocupe que nosotros estamos para seleccionar todos los grandes éxitos a esta hora de la noche. Radio Paraíso en los 103.7, Radio Huracán, también estamos a través de los 105.1 a esta hora de la noche. La música continúa, la diversión con Lex Sebas a esta hora de la noche. ¡Adelante, maestro! ¡Vamos con la música, vamos, vamos!

0: saludos para la familia Monja Sánchez, para Jennifer Yareli, Giselle, para Walter Monja, Giovanita, saludos.
1: Recibir

¿Cómo se encuentra mi linda gente de San Cristóbal Grande? San Cristóbal Antina, San Cristóbal Chico. Para toda la familia, saludos. Saludos, Giovanni.

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1: Mi gran amigo Tirso Chicoma, saludos. Dariana Sánchez, la gente de Guaral. Fernando mío, saludos mis grandes amigos.

0: bonita música a esta hora de la noche. Para toda mi linda gente que también están conectados a esta hora, somos Lexivas en la radio. Oye, de verdad, para todos mis amigos que también de distintos lugares también están a full sintonía. Por acá Lexivas me están escribiendo la gente también de Bingwar. Con mucho cariño para cada uno de ustedes. Bueno, saludo para la gente que también se encuentra en mano de León. Con mucho cariño también para cada uno de ustedes. También quiero mandar un saludo muy especial para mi gran amigo Tirso Chicoma. La gente también de Maquinares Chico Mix. La venta al por mayor y menor en Lima. Saludo para mi gran amigo Tirso Chicoma. ¡Saludos! Vamos con los saluditos para Johnny Lizana, también la gente también que se encuentra en Alan García, muchas gracias. Para acá también es un saludo, me dice, para Beto Mío Valdera y Sandro Mío. Caramba, también los muchachos que también están a full pilas. Caramba, que también están tomando su rica cerveza, pero a la vez que también están en sintonía a esta hora de la noche con Lexivas. Para toda mi linda gente que están conectados, saludo para mi linda gente de Lexivas. Somos del Bajo Piura. Para Norma Mío, para Erwin Sánchez, de parte de Dairon Cajusol Mío, la gente que también se encuentra en Pañalá. Muchas gracias, de verdad que también están en sintonía a esta hora de la noche. ¡Vamos con la música! ¡Vamos con los éxitos! Ya viene la misma morenita linda. Oye, para toda mi linda gente que también están escuchando la radio, mi linda gente también de Lima, un saludo muy especial, también con mucho cariño para cada uno de ustedes. ¡Vamos, maestro! ¡La música continúa! ¡La diversión! Con toda mi linda gente de Lexivas en la radio. ¡Vamos, vamos, vamos, vamos!
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vamos, Santa Rosa, Vega del Padre, ya vamos. La Exaudio Orquesta se prepara, Santa Rosa, Vega del Padre. Recordar es volver a vivir, gente.

0: para toda mi linda gente que también están conectados. 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Vamos a continuar también con la música, también con los grandes éxitos para toda la gente que también están conectados a esta hora de la noche. La canción que también me está reclamando mi amigo Tito Vite, también ya viene también Tirso Chicoma, también ya viene su pedido musical, también ya viene señor Cantinero. No se preocupe que también todos los grandes éxitos, la gente que también está en sintonía a esta hora de la noche. Ay,
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¡Ya viene, señor Gatinero! Para todos mis amigos, ¿ah? ¡Le exemos en la radio! Para nuestros amigos transportistas, a todo volumen, escuchando la radio.

0: gente también de Panta, po. Saludos para Guincón. Bueno, Luis Alberto.
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0: Para Mari Gómez. Augusto Vite, buen Augusto. Oye, mi grande amigo de Filo, que saludo. Muy bien, qué bonita música, caramba, que también los grandes recuerdos, caramba, que también nos están reclamando a esta hora de la noche. Bueno, vamos a continuar también para toda mi linda gente que también están conectados. 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Al 960-769-887 para contratos con Lex Sebas y Orquesta. ¡Vamos con la música! ¡Señor Cantinero! Nos están reclamando para todos mis grandes amigos conectados a esta hora de la noche.

estamos presentando lo mejor de Lex Sebas y Orquesta. 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

0: Arriba, arriba, arriba. Mis grandes amigos. Delicioso.
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2: Son las 10 con 11 minutos.

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1: Son las 10 y 16 minutos.

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1: Son las 10 con 21 minutos.

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4: Son las 10 con 29 minutos.

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Son las 10:49.

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1: Son las 10:53.

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1: Son las 11:05.

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1: Son las 11:09.

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2: Son las 11:12.

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1: Son las 11:18.

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3: Son las 11:23.

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1: Son las 11:28.

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1: Son las 11:33.

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1: Son las 11:49.

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2: Son las 11:53.

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2: Son las 12 y 4 minutos.

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1: Son las 12:18. Son las 12:18.

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2: Son las 12 y 24 minutos. Son las 12 y 24 minutos.

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1: Son las 12 y 27 minutos. Son las 12 y 27 minutos.

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1: Son las 12 con 32 minutos. Son las 12 con 32 minutos.

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1: Son las 12 y 35 minutos. Son las 12 y 35 minutos.

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1: Son las 12 con 38 minutos. Son las 12 con 38 minutos.

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1: Son las 12 y 49 minutos. Son las 12 y 49 minutos.

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1: Son las 12 con 54 minutos. Son las 12 con 54 minutos.

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2: Es la una con cinco minutos. Es la una con cinco minutos.

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1: Es la 1:08. Es la 1:09.

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2: Es la una con 13 minutos. Es la una con 13 minutos.

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1: Es la una con 17 minutos. Es la una con 17 minutos.

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1: Es la una con 21 minutos. Es la una con 21 minutos.

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2: Es la 1:26. Es la 1:26.

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1: Es la 1:31. Es la 1:31.

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2: Es la 1:35. Es la 1:36.

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1: Es la 1:39. Es la 1:39.
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1: Es la 1:46. Es la 1:46.

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1: Es la 1:50. Es la 1:50.

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1: Son las 2:03. Son las 2:03.

0: Mi amigo Gilmer Buse.
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3: Son las 2 con 7 minutos. Son las 2 con 7 minutos.
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1: Son las 2 con 11 minutos. Son las 2 y 12 minutos.

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2: Son las 2 y 27 minutos. Son las 2 y 28 minutos.

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1: Son las 2 con 29 minutos. Son las 2 con 29 minutos.

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2: Son las 2:36. Son las 2:36.

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1: Son las 2:47. Son las 2:47.

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3: Son las 2:52. Son las 2:52.

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2: Son las 3:47. Son las 3:47.

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1: Son las 3 con 54 minutos. Son las 3 con 54 minutos.

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1: Son las 4 con 7 minutos. Son las 4 con 7 minutos.

Son las 4 con 17 minutos. Son las 4 con 17 minutos.

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3: Son las 4 y 28 minutos. Son las 4 y 28 minutos.
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1: Son las 4 y 31 minutos. Son las 4 y 31 minutos. Seguimos gozando.

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1: Son las 4 y 37 minutos. Son las 4 y 37 minutos.

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1: Son las 4 con 47 minutos. Son las 4 con 47 minutos.

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1: Son las 4 con 51 minutos. Son las 4 con 51 minutos.

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1: Son las 4 con 54 minutos.
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1: Son las 5 y 8 minutos. Son las 5 y 8 minutos.

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1: Son las 5 y 14 minutos. Son las 5 y 14 minutos.

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1: Son las 5 y 18 minutos. Son las 5 y 18 minutos.

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3: Son las 5 y 26 minutos. Son las 5 y 26 minutos.

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1: Son las 5 con 30 minutos. Son las 5 y 31 minutos.
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0: Son las 5 con 36 minutos. Son las 5 con 36 minutos.
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1: Son las 5 y 49 minutos. Son las 5 y 49 minutos. Y ahora.

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2: Son las 6:04.

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1: Son las 6 y 14 minutos.
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3: Son las 6:26.

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1: Son las 6:33.

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1: Son las 6:47.

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1: Son las 6:52.

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1: Son las 7 en punto.
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0: Por aquí ya estamos también con esta señora. Le voy a preguntar ahora cuál fue la dificultad que por la razón por lo que vino o el día de hoy. Mi hermana, su nombre.
1: Elvia y la Toma Delgado.
0: Elva de la Toma Delgado. ¿Usted con qué enfermedad sufría, señora?
1: Ah, sufría con un dolor que tenía acá en mi barriga, me dolía todos los días.
0: Luego de la oración, ¿cómo se siente usted?
1: Me siento sana porque a lo que me oraron sentí como algo que me temblaba, pero ahora después de la oración me siento sana.
0: A ver, pruebe su dolencia, pruebe la dificultad que tenía, fuerte, machúquele fuerte.
2: ¿Está o no está?
1: No está.
0: No está.
3: Desapareció.
0: Ha desaparecido. Dice que
3: tenía
0: un dolor en esta parte del abdomen, pero ha desaparecido luego de la oración, Pastor Juan. Aleluya, Cristo vive. Aplausos para Cristo, hermanos.
3: El dolor. Aleluya. Era todos los días. Todos los días era el dolor.
1: Sí, todos los días.
3: Apriete su fuerte.
1: Y ahora vamos. Ya no me duele.
3: No tiene el dolor. Está sana para la gloria de Dios. ¿Dónde vives?
1: Cuterrape.
3: Vino desde Cuterrape. Está sana para la gloria del Señor. Hermanita, ahora le vas a servir a Dios.
1: Sí, lo voy a hacer.
3: Ya entregaste tu vida a Cristo, ¿verdad?
1: Sí.
3: Ahora ella también será candidata para servir al Señor y para bautizarse también. Gloria, Dios te bendiga, Dios te bendiga. Hermanita, ¿tu nombre?
4: Carmela.
3: ¿De qué estabas enferma?
4: Bueno, me sentía como hace meses, bueno, congregaba, ¿no? Pero ahora me sentía como, he venido recién de Jaén y le digo a mi esposo, como ahorita estoy por motivo de mi esposo que trabaja acá en Olmos, he venido por vacaciones, pero después quizás mientras estoy acá voy a congregar con él hasta que vaya allá donde asisto, pero por momentos estaré con él aquí. Y me da mucho gusto que me sentí afligida porque decía, no me voy a ningún templo, ¿a dónde puedo ir? Porque
3: y Dios
4: me
3: te
4: siento
3: trajo la
4: mal
3: casa,
4: algo como me siento como de verdad que
3: y ahora te sientes bien.
4: Me siento libre. Me siento
3: libre por Cristo. Escuchó la palabra, recibió la bendición, está libre. ¿Tu nombre?
4: Carmela.
3: Vino de Jaén. Aplauso fuerte para Cristo. ¿Tu nombre, hermanita?
5: Teresa.
3: Teresa, ¿de dónde vino?
5: Garbanzano de Esperanza.
3: ¿De qué estabas enferma?
5: Tenía una quemazón de los pies.
3: A ver, ahora, pruébese.
5: Ya no.
3: ¿Ya no hay?
5: Ya no.
3: ¿Desapareció?
5: Sí, ya no.
3: ¿Quién te sanó?
5: Cristo.
3: Cristo la sanó, gloria a Dios. Todo esto aquí en la iglesia pentecostal Dios es Amor, calle Huáscar y calle San José, aquí en Olmos. Prepárese para el domingo 18, internautas, prepárese para el domingo 18. Llega el pastor Filadelfio Torres, el ex paralítico. Pastor Filadelfio Torres, domingo 18, desde las 7 de la mañana, será una poderosa campaña. Único día, pastor Filadelfio Torres, aquí en Olmos. Vengan internautas, vengan oyentes, no pierdan esta bendición tan grande que Dios ha preparado. Digan todos, fuerte. Levante la mano, todos paraditos, levante la mano, diga, internautas. Venga, este domingo 18 de enero, desde las 7 de la mañana, calle Huáscar y calle San José, aquí en Olmos, los esperamos. Aplauso, aplauso fuerte para Cristo. Aplauso para Cristo, gloria a Dios. Más fuerte, más fuerte, más fuerte. A su nombre. Diga, Cristo vive, Cristo vive. Internautas, Dios los bendiga. Hasta aquí fue la transmisión en vivo y en directo para todos los internautas. Dios bendiga, internautas. Aplauso fuerte para el Señor Jesús. Adelante, estudio, adelante, estudio. A su nombre, vamos a hacer...

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3: Ya se siente bien. ¿Tu nombre?
4: Juan Sandoval.
3: Juan Sandoval, ¿de qué estabas sufriendo?
4: Bueno, yo venía porque el día jueves llegó un viento a mi casa.
3: ¿Te hicieron? Mediodía, ¿te invitaron?
4: Un remolino, y bueno, escuché por la radio.
3: Un remolino llegó a tu casa, sí, y ocasionó, sí, estragos, problemas,
4: sí,
3: ahí.
4: Sí, sí, me mareó como convulsión.
3: ¿Te dio una convulsión?
4: Sí, sí.
3: O sea, el remolino entró a tu casa, sí, sí, y te ocasionó convulsión. Qué, sí, terrible. A veces son algo maligno, hermano. ¿Y ahora cómo te sientes,
4: bueno,
3: Juan Sandoval?
4: Sí, he venido hoy día. Y bueno,
3: ¿primera
4: bueno,
3: vez?
4: Sí.
3: ¿Y te sientes, bueno, tranquilo?
4: Sí, me siento.
3: Cristo lo ha hecho libre al señor Juan Sandoval. Dice, hace unos días llegó un remolino a su casa y comenzó, hermanos, ahí a ocasionar el mal, la enfermedad, pero ahora está libre para la gloria del Señor. ¡Gloria a Cristo! Hermanita, ¿tu nombre?
5: Sofía Pacheco.
3: ¿De qué estabas enferma?
5: Sofía Pacheco.
6: ¿De qué estaba enferma?
5: La pierna, una pierna.
3: ¿Y ahora cómo estás? Mueve, mueve, mueve la pierna. Pruébese, pruébese. ¿Te sientes bien? Ya se siente bien. Pasó el dolor. Gloria a Dios de la pierna. A su nombre. ¿Dónde vives? Aquí en Olmos. Aplauso fuerte para Cristo. Hermanita, ¿tu nombre?
7: Carmela.
3: ¿De qué estabas enferma?
7: ¿No? Pero ahora me sentía como, he venido recién de Jaén y le digo a mi esposo, como ahorita estoy por motivo de mi esposo que trabaja acá en Olmos, he venido por vacaciones, pero después quizás mientras estoy acá voy a congregar con él hasta que vaya allá donde asisto, pero por momentos estaré con él aquí. Y me da mucho gusto que me sentía afligida porque decía, no me voy a ningún templo, ¿a dónde puedo ir? Porque
3: y Dios
7: me
3: te
7: siento
3: trajo la
7: mal,
3: casa,
7: algo como me siento como de verdad que
3: y ahora te sientes bien.
7: Me siento libre, me siento
3: libre por Cristo. Escuchó la palabra, recibió la bendición, está libre. ¿Tu nombre?
7: Carmela.
3: Vino de Jaén. Aplauso fuerte para Cristo. ¿Tu nombre, hermanita?
8: Teresa.
3: Teresa, ¿de dónde vino?
8: Garbanzano de Esperanza.
3: ¿De qué estabas enferma?
8: Tenía una quemazón de los pies.
3: A ver ahora.
8: Ahora
3: pruébese.
8: Ya no.
3: ¿Ya no hay?
8: Ya no.
3: ¿Desapareció?
8: Sí, ya no.
3: ¿Quién te sanó?
8: Cristo.
3: Cristo la sanó. ¡Gloria a Dios! Todo esto aquí en la iglesia pentecostal Dios es Amor, calle Huáscar y calle San José, aquí en Olmos. Prepárese para el domingo 18. Internautas, prepárese para el domingo 18. Llega el pastor.
9: Muchísimas Filabel gracias Torres, ahí los estudios. ¿Quién tiene el gusto de estar con todos ustedes? Su servidor, el pastor Oreste Descoral. Donde este día también.
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4: En nuestro medio hay tres hogares, tres familias. En estos tres hogares el Espíritu de Dios me revela que hay muchos problemas. Hay tantas discusiones, no hay comprensión en esa familia. Hay un demonio que está dividiéndolos a ustedes. Hay un demonio que quiere destruir esa familia. Dios me está revelando dónde está. Son tres hogares. Levanta tu mano. Jesús te va a liberar. ¿Dónde está la hermana que fue revelada la primera? Venga acá al centro, mamita. Porque Dios confirma algo, que hoy tú vas a dar testimonio. ¡Aleluya! ¿Dónde están esas tres familias? Levante la mano. Son tres. Dios mostró tres casas, tres hogares. Que Dios quiere edificar esa familia. Que Dios quiere hacer un cambio en esa casa. Tú escuchas todos los días griterío, pleito y discusión y desorden. Y eso que a usted le incomoda mucho y te quita la voluntad de servir a Dios. Son tres. Pastor, qué vergüenza que levante la mano que mi casa está en problema. Dios va a liberarte en este día, en esta tarde. Dios te bendiga. Un aplauso para Jesús. Queda ahí. Voy a orar. Falta dos. Me falta dos. ¿Dónde está la siguiente? ¡Aleluya! ¡Gloria al Señor! ¡Alabado sea Dios! Muchas veces, por la causa de los problemas, sufrimos enfermedades. Me falta uno. ¿Será que levanta su mano? Ese uno no está acá adelante. Está allá. Usted sabe, Dios ya te vio, como lo miró la mujer encorvada. Dios ya te vio, Dios ya te miró. Ella sabe el problema tuyo. Levanta la mano ahí. Cierra tus ojos. Cuidado que el Espíritu de Dios ya está trabajando en este lugar. Y ese demonio en el hogar, en la familia, ese demonio no puede soportar ahora.

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Gloria a Dios, gloria a Jesús. 7 de la mañana, más 21 minutos, mis queridos hermanos oyentes. Dios bendiga a cada uno de ustedes. Y estamos en sintonía del programa La Voz de la Liberación a través de Radio Huracán 107.

0: Bendiga su negocio, tal vez en esta mañana ya está empezando un nuevo día, gracias a nuestro Dios Todopoderoso. Que Dios siga bendiciendo y prosperando cada día.
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0: ¿Quién tiene el gusto y el placer de saludar para cada uno de ustedes, hermana y amiga en Cristo, Yasmín? Estaré acompañando en estas dos horas de programación en su programa La Voz de la Liberación. Programa lleno de amor, fe, paz y esperanza, donde Dios habla para cada uno de nosotros a través de la radio, de esta sintonía, que Dios quiere dar un mensaje para cada uno de nosotros. Usted que nos está sintonizando, no cambie la sintonía. Estamos en su programa La Voz de la Liberación, dirigido por la Iglesia Pentecostal Dios es Amor.

Gloria a Dios, 7 de la mañana más 23 minutos. 7 de la mañana más 23 minutos, mis queridos hermanos oyentes. En esta hora ya vamos a dar gracias a nuestro Dios Todopoderoso por este nuevo día, por nuestra familia, por todo lo que Dios hace en cada uno de nosotros. Vamos a orar, vamos a elevar un pequeño clamor a nuestro Dios para que Él sea bendiciendo nuestro día y dando gracias por ese nuevo día que Él nos ha dado. Usted que nos sintoniza, vamos a orar, usted puede orar en su corazón. Vamos a dar todos gracias a nuestro Dios Todopoderoso.

Amado Padre, Señor Jesús, Dios de la gloria, te damos gracias, Dios mío, por este nuevo día, Señor, que nos has dado, Señor, por tu gracia y por tu misericordia. Oh, Señor Jesús, gracias, Dios mío, por tu amor inagotable, Señor, a cada uno de nosotros, amado Padre. Gracias, Señor Jesús, amado Dios de la gloria, Padre poderoso, ven a bendecir, Dios mío, ven a bendecir grandemente, Dios de la gloria, que este día, Señor, que este día sea respaldado por ti, Dios de la gloria, sea respaldado, Señor, por tu gracia, Dios mío, por tu misericordia. Oh, Padre Santo, celestial, ven a bendecir, Dios mío, ven a guardar a la familia, papá, ven a guardar, Señor, a los hijos, Dios de la gloria, ven a guardar a los padres, Señor, Dios mío. Oh, Señor, ven, Dios de la gloria. Te pido, Señor, por cada uno de mis hermanos oyentes, amado Dios de la gloria. Te pido por cada uno de ellos, Señor Jesús. Tú conoces, Señor, sus falencias.

misericordia, Señor Jesús. Hoy damos gracias a ti, papá, como cada mañana. Damos gracias, Señor Jesús, Dios de la gloria, porque no nos has desamparado, amado Dios, amado Padre. No nos has dejado, Dios de la gloria. Oh, santo es tu nombre, Señor. Ven a visitar a los enfermos. Ven a visitar a los desahuciados.

0: Dios, gloria a Jesús. 7:31 a.m. 7:31 a.m. mis queridos hermanos oyentes. Ahí estuvimos orando a nuestro Dios Todopoderoso,
1: 7:31 a.m.
0: dando gracias a nuestro Dios por esta nueva, por este nuevo día, por nuestra familia, y para que Dios sea prosperando su vida, su negocio, su familia. Que Dios siga bendiciendo a cada uno de nosotros. 7:32 a.m, mis queridos hermanos oyentes. Y en esta hora vamos a proseguir con esta hermosa programación. 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Vamos a escuchar, mis queridos hermanos, milagros, milagros impactantes de cómo el poder de Dios se viene manifestando en gran manera en cada campaña que se viene realizando en la Iglesia Pentecostal Dios es Amor. Milagros de nuestro Dios nos muestra su amor a través, ¿verdad?, de las sanidades de aquellas personas que llegan desahuciadas por la ciencia médica, llegan afligidas, con muchos desánimos, problemas emocionales, problemas familiares. Pero Dios es tan grande y tan misericordioso, mis queridos hermanos oyentes, que Él da el milagro para cada uno de ellos.
2: Pero llena de fe.
0: Escuchemos atentamente, mis queridos hermanos oyentes. Este día domingo, domingo 4, también estamos celebrando una poderosa campaña donde sabremos que nuestro Dios Todopoderoso se estará manifestando en gran

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2: Muchísimas gracias. Ahí los estudios. ¿Quién tiene el gusto de estar con todos ustedes? Su servidor, el pastor Oreste Descoral, donde este día domingo 4 de octubre, a las 7 en punto de la mañana, en Santo Ayuno, de 7 de la mañana hasta las 12 del mediodía, un ayuno de 5 horas en la presencia del Señor. 5 horas en la presencia del Padre, en la presencia del Hijo, en la presencia del Espíritu Santo del Señor. La Biblia dice en el libro de Salmos, capítulo 34, versículo 1 al 4. Bendeciré a Jehová en todo tiempo, su alabanza estará continuo en mi boca. En Jehová se gloría mi alma, lo oirán los mansos y se alegrarán. Engrandeced a Jehová conmigo y exaltemos a una su nombre. Busqué a Jehová y él me oyó y me libró de todas mis temores. Este día domingo, con nosotros en este santo ayuno, a favor y el clamor de nuestra familia, una campaña poderosa, el ayuno en clamor de nuestra familia. Estará con nosotros el pastor Jerónimo Céspedes, predicando la poderosa palabra del Señor. Ayuno en 5 horas, de 7 en punto de la mañana hasta las 12 del mediodía. Domingo 4 de octubre, no faltes a la Iglesia Pentecostal Dios es Amor, que está ubicada en la calle Huáscar con San José. En toda la esquina se encuentra el templo de la gloria de Dios, el templo de los grandes milagros. Participa con toda tu querida familia. No puedes perder, no puedes faltar, no puedes hacer ajeno a este llamado. No es llamado de hombre, es llamado del Espíritu Santo del Señor, porque el Señor quiere traerte palabra de fe, traerte una palabra de ánimo, poder. También el Señor bendecir tu casa, bendecir tu hogar, bendecir tu familia. Tan solamente al llegar a la casa del Señor, el Señor ya tiene preparado para usted, para tus bendiciones. Lo que es imposible para el hombre es posible para nuestro Señor y Salvador Jesucristo, porque Jehová se ha levantado para bendecir a aquellos que lo buscan. Por eso, buscad a Jehová mientras puede ser hallado. Domingo 4 de octubre, 7 en punto de la mañana hasta las 12, 5 horas de ayuno, 5 horas en la presencia de la Trinidad, aquí en la Iglesia Pentecostal Dios es Amor. No falte, oyente, no puede faltar, no puede hacer ajeno a este gran llamado. No es llamado de hombre, es llamado del mismo Espíritu Santo del Señor, para que usted se aproxime y se acerque a la casa de nuestro Señor y Salvador Jesucristo. ¿Dónde? Ubicado en la calle San José con Huáscar, en toda la esquina, a cuadra y media de la Plaza Mayor de Olmo. Ahí se encuentra el templo de los grandes milagros. Así es, oyente, no puedes quedar en casa. Usted que estás pasando un momento difícil, pasando un momento de soledad, tribulación, angustia, problemas económicos, financieros, judiciales, penales, diversos problemas. Sepa algo: para Dios no es nada tu problema. Aleluya. Para Dios no es nada la enfermedad que está pasando. Para Dios no es nada la circunstancia, la angustia, la necesidad, la decepción que estás pasando, la tribulación que está aconteciendo en tu vida, en tu casa, en tu matrimonio, en tu ministerio, en tus hijos. Las cosas imposibles para el hombre es posible para Dios. Ven y participa en este ayuno por el libramiento de nuestra familia, libramiento de tu familia, libramiento de nuestra casa. Sabemos que el Señor nos dará la victoria. El Señor con nosotros, o Dios con nosotros, ¿y quién contra nosotros? Iglesia, recuerda, Dios contigo, ¿quién contra ti? Pero venga en este ayuno de 5 horas en la presencia del Señor. Domingo 4 de octubre a las 7 en punto de la mañana. De 7 a 12 del mediodía se terminará el ayuno. Participa con toda tu querida familia. La paz del Señor y Salvador Jesucristo, quien estuvo con ustedes en esta hora, su servidor, el pastor Oreste Descoral. Queden en la paz del Señor y Salvador Jesucristo. Bendiciones.
3: En nuestro medio hay tres hogares, tres familias. En estos tres hogares el Espíritu de Dios me revela que hay muchos problemas. Hay tantas discusiones, no hay comprensión en esa familia. Hay un demonio que está dividiéndolos a ustedes. Hay un demonio que quiere destruir esa familia. Dios me está revelando dónde está. Son tres hogares. Levanta tu mano. Jesús te va a liberar. ¿Dónde está la hermana que fue revelada la primera? Venga acá al centro, mamita. Porque Dios confirma algo, que hoy tú vas a dar testimonio. ¡Aleluya! ¿Dónde están esas tres familias? Levante la mano. Son tres. Dios mostró tres casas, tres hogares. Que Dios quiere edificar esa familia. Que Dios quiere hacer un cambio en esa casa. Tú escuchas todos los días griterío, pleito y discusión y desorden. Y eso que a usted le incomoda mucho y te quita la voluntad de servir a Dios. Son tres. Pastor, qué vergüenza que levante la mano que mi casa está en problema. Dios va a liberarte en este día, en esta tarde. Dios te bendiga. Un aplauso para Jesús. Queda ahí. Voy a orar. Falta dos. Me falta dos. ¿Dónde está la siguiente? Aleluya. Gloria al Señor. Alabado sea Dios. Muchas veces, por la causa de los problemas, sufrimos enfermedades. Me falta uno. ¿Será que levanta su mano? Ese uno no está acá adelante. Está allá. Usted sabe. Dios ya te vio. Como lo miró la mujer encorvada. Dios ya te vio. Dios ya te miró. Él ya sabe el problema tuyo. Levanta la mano ahí. Cierra tus ojos. Cuidado que el Espíritu de Dios ya está trabajando en este lugar. Y ese demonio en el hogar, en la familia, ese demonio no puede soportar ahora.
4: No pretendas esconderte. No pretendas esconderte, Satanás. Cógale, cógale. No pretendas esconderte, demonio. Arriba en la brujería. Mientras estamos a

Gloria a Dios, gloria a Jesús, 7 de la mañana más 44 minutos, mis queridos hermanos oyentes. Ahí estuvimos escuchando milagros impactantes por el poder de nuestro Dios Todopoderoso, ¿verdad? Una revelación de tres hogares.

Pero más el poder de nuestro Dios es tan grande y tan maravilloso. Mis queridos hermanos oyentes, tal vez usted esté pasando por las mismas situaciones. Tal vez usted tenga problemas familiares, tenga problemas económicos, ¿verdad? A veces esos también son unos factores. Son factores para los que son problemas familiares, mis queridos hermanos oyentes. Tal vez ya no encuentre solución, ya no encuentre unión en su familia. Todo es problema. Faltó algo, problema, discusión. Mis queridos hermanos oyentes, eso es tan triste, porque los que sufren son los niños. Los hijos son los que sufren.

0: Hay Dios, hay un Dios que puede cambiar eso, mis queridos hermanos oyentes. Dios puede mejorar la condición de su familia. Dios puede restaurar lo que usted ya da por perdido. Dios quiere hacer un cambio en cada uno de nosotros. Así como aquellas familias, mis queridos hermanos oyentes, ¿verdad? Aquella hermanita lloraba.
1: ¿A qué siervo
0: enviaré? Porque tenía esos problemas y sentía que en cualquier momento su familia se iba a destruir. Pero más, Dios no lo permitió, Dios restauró su fe, restauró su familia. Y es una bendición de nuestro Dios Todopoderoso. Y así como estos milagros acontecen, mis queridos hermanos oyentes, también puede acontecer en cada uno de sus vidas. Le invitamos a que pueda participar de estas grandes campañas en nuestra iglesia pentecostal Dios es Amor, ubicada en la calle San José y Huáscar, referencia a espaldas del banco, también frente al hostal Sol de Olmos. Estamos ubicados en el centro de Olmos, cuadra y media del parque principal. Ven con toda la familia, que Dios quiera hacer algo nuevo, algo grande, algo maravilloso en tu vida. Seguimos con los milagros, mis queridos hermanos oyentes, porque Dios quiere hablarnos a través de ellos. Él nos está llamando en esta hora que vengamos a Él, a que Él solamente puede solucionar nuestros problemas, a que Él solamente puede darnos paz en medio de la tormenta. Escuchemos atentamente, ya 7 de la mañana más 48 minutos. 7 de la mañana más 48

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1: Salga espíritu que trae el malestar. Salga espíritu que trae dolencia. Y vas a la macapa la master. Quema Jesús. Quema Jesús. Cuidado. Fuego de Dios. Cae. Fuego de Dios cae. Eva sanga la más. Todo demonio del nombre de Jesús. Estás debilitado en el nombre de Jesús. Estás debilitado en el nombre de Jesús. Quema Jesús. Ahora suelta el espíritu. Suelta espíritu inmundo, suéltalo. Salga de él. Lo sueltas en el nombre de Jesús. Fuego de Dios cae. Quema. Mírame. Hay demonio ahí. Quema Jesús. Salga. Espíritu. Salga de él. Ahora. Quema. Está cayendo fuego. Ahora.
2: Arroja brujería. Mira, pastor Uber, las personas arrojando brujería. En esta poderosa campaña de gran operación rescate, aquí en el departamento de Lambacheque, aquí en la provincia de Olmo, ¡salga brujería!
1: ¡Qué terrible, mira!
2: ¡Terrible brujería, pastor! ¡Terrible brujería! ¡Salga! ¡Quema! ¡Quema el nombre de Jesús! ¡Salga! ¡Está derrotado! ¡Toda brujería, bobita! ¡Bobita brujería! ¡Mira para allá! ¡Persona gritando por aquí! Arrojando brujería a personas en este lugar. Quema Jesús ahora. Salga. Pastor Uber, arrojando brujería a personas. Botando sangre. Quema Jesús.
1: Qué tremendo lo que está sucediendo el día de hoy. Quema el poder de Dios. Hay poder en el nombre de Jesús. Hay poder en el nombre de Jesús. Hay poder en el nombre de Jesús.
2: En el nombre de Jesús, suelta todo. Vomita más.
1: Quema Jesús. Quema ahora. Más.
2: Levanta las manos, iglesia.
1: Fuego de Dios.
2: Pastor Uber, el Espíritu Santo me revela. Se reunieron brujos.
1: Gloria a Dios.
2: Para poder imponer esta campaña. El Señor Dios me revela.
1: Gloria.
2: Se levantaron demonios. Hay una posición demoníaca. Levanta las manos, iglesia. Pero la brujería no tiene parte ni suerte. Porque está el poder del Espíritu Santo. Mira, persona gritando. Mira, y esa la vea. Despierta más. 1, 2, 3. Despierta más. Mira. Se quiere levantar en el aire. Mira cómo está su mano. Esas son demoníacas.
1: Y más andará más terica, más andarás.
2: Y aquí este varón arrojando brujería.
1: Más canta la más
2: toda brujería.
1: Salama canta la más.
2: ¿Qué? quema Jesús.
1: El ama Jesús. Canta la basura. Te vas por completo de esta vida. Te vas por completo de esta vida en el nombre de Jesús ahora.
2: Pero fuera.
1: Te bendigo. Uno, dos, tres. Recíbala en el nombre de Jesús de Nazaret. Oh, levanta tus manos arriba. Da aplauso a él. Somos la iglesia pentecostal, Dios es amor. Somos la iglesia pentecostal, Dios es amor.
2: En el nombre de Cristo está vencido. Está vencido, está vencido. Todo poder del mal está vencido ahora. Ahora. En el nombre de Jesús se rompe cadenas. Se rompe cadenas en el nombre de Jesús. Se rompe cadenas en el nombre de Cristo. Se rompe cadenas en el nombre de Jesús. Todo mal se va en el nombre de Jesucristo. Todo espíritu que persigue su vida se va en el nombre de Jesús. Ahí hay un fuego que está cayendo, mujer. Ahí hay un fuego que está para obrar por poder. Quema Jesús. Quema Jesús. Salga. Salga. Salga. Salga todo poder del mal en el nombre de Jesús.
1: Salga. Aquella mujer, pastor, no ve Jesús. El Espíritu Santo me revela. Es un demonio. Su peón en forma de una serpiente sobre su vida.
2: Está
1: esperando que le pase su muerte. Fuera. Y está destruyendo su hogar.
2: Salga. Salga espíritu. Salga toda obra del diablo.
1: Está derrotada en el nombre de Jesús.
2: En el nombre de Jesús. Está vencido. Está vencido. Está vencido. Está vencido el enemigo en el nombre de Jesús. Está vencido el enemigo en el nombre de Jesús. Hay poder. Hay poder. Hay poder. Hay poder. En el nombre de Jesús. En el nombre de Cristo, toca Espíritu de Dios, fuego de Dios, libre por la palabra en el nombre de Jesús. Poder, poder en el nombre de Cristo. Poder en el nombre de Jesús. Poder en el nombre del Señor. Poder en el nombre del Señor. Toca Espíritu de Dios. Toca Espíritu de Dios. Toca Espíritu Santo. Fuego de Dios. Toca Señor ahora, ahora, ahora, ahora. Y no es el calor, hay un fuego que está cayendo aquí en esta noche. Los demonios identifican eso, por eso no pueden soportar el fuego de Dios.
1: Iglesia pentecostal, Dios es amor, es levantado por Dios.

0: Levanta tus manos arriba, toda la iglesia. Cierra tus ojos, cierra tus ojos.
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3: Muchísimas gracias ahí los estudios. ¿Quién tiene el gusto de estar con todos ustedes? Su servidor, el pastor Oreste Descoral. Donde este día domingo 4 de octubre a las 7 en punto de la mañana, en santo ayuno, de 7 de la mañana hasta las 12 del mediodía. Un ayuno de 5 horas en la presencia del Señor. 5 horas en la presencia del Padre, en la presencia del Hijo, en la presencia del Espíritu Santo del Señor. La Biblia dice en el libro de Salmos, capítulo 34, versículo 1 al 4. Bendeciré a Jehová en todo tiempo, su alabanza estará continuo en mi boca. En Jehová se gloría mi alma, lo oirán los mansos y se alegrarán. Engrandeced a Jehová conmigo y exaltemos a una su nombre. Busqué a Jehová y él me oyó y me libró de todas mis temores. Este día domingo, con nosotros en este santo ayuno, a favor y el clamor de nuestra familia, una campaña poderosa, el ayuno en clamor de nuestra familia. Estará con nosotros el pastor Jerónimo Céspedes, predicando la poderosa palabra del Señor. Ayuno en 5 horas, de 7 en punto de la mañana hasta las 12 del mediodía. 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En toda la esquina se encuentra el templo de la gloria de Dios, el templo de los grandes milagros. Participa con toda tu querida familia. No puedes perder, no puedes faltar, no puedes hacer ajeno a este llamado. No es llamado de hombre, es llamado del Espíritu Santo del Señor, porque el Señor quiere traerte palabra de fe, traerte una palabra de ánimo, poder también el Señor bendecir tu casa, bendecir tu hogar, bendecir tu familia. Tan solamente al llegar a la casa del Señor, el Señor ya tiene preparado para usted, para tus bendiciones. Lo que es imposible para el hombre es posible para nuestro Señor y Salvador Jesucristo, porque Jehová se ha levantado para bendecir a aquellos que lo buscan. Por eso, buscad a Jehová mientras puede ser hallado. Domingo 4 de octubre, 7 en punto de la mañana hasta las 12, 5 horas de ayuno, 5 horas en la presencia de la Trinidad, aquí en la iglesia pentecostal, Dios es amor. No falte oyente, no puede faltar, no puede ser ajeno a este gran llamado. No es llamado de hombre, es llamado del mismo Espíritu Santo del Señor, para que usted se aproxime y se acerque a la casa de nuestro Señor y Salvador Jesucristo. ¿Dónde? Ubicado en la calle San José con Huáscar en toda la esquina, a cuadra

0: financieros, judiciales, penales, diferentes, diversos problemas. Sepa algo, para Dios no es nada tu problema. Aleluya. Para Dios no es nada la enfermedad que estás pasando. Para Dios no es nada la circunstancia, la angustia, la necesidad, la decepción que estás pasando, la tribulación que está aconteciendo en tu vida, en tu casa, en tu matrimonio, en tu ministerio, en tus hijos. Las cosas imposibles para el hombre es posible para Dios. Ven y participa en este ayuno por el libramiento de nuestra familia. Libramiento de tu familia, libramiento de nuestra casa. Sabemos que el Señor nos dará la victoria. El Señor con nosotros o Dios con nosotros, ¿y quién contra nosotros? Iglesia, recuerda, Dios contigo, ¿quién contra ti? Pero venga en este ayuno de 5 horas en la presencia del Señor. Domingo 4 de octubre, a las 7 en punto de la mañana. De 7 a 12 del mediodía se terminará el ayuno. Participa con toda tu querida familia. La paz del Señor y Salvador Jesucristo, quien estuvo con ustedes en esta hora, su servidor, el pastor Oreste de Escorar. Queden en la paz del Señor y Salvador Jesucristo. Bendiciones.
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Ahí estuvimos escuchando, ¿verdad, mis queridos hermanos oyentes? Los milagros, las liberaciones que por parte de nuestro Dios Todopoderoso que vienen aconteciendo en la iglesia pentecostal Dios es Amor. ¿Cuántas personas son sanadas, libertadas por el poder de nuestro Dios? Por gracia y misericordia de nuestro Dios Todopoderoso. Personas desahuciadas por la ciencia médica. Personas afligidas, pero como dice la palabra de Dios, para Dios no hay nada imposible. Para Dios no hay nada imposible, mis queridos hermanos oyentes. Todo lo que parece imposible, todo lo que ya se da por perdido, solo Dios lo puede restaurar, solo Dios puede hacer las cosas que nosotros no podemos. 8:06 p.m, mis queridos hermanos oyentes, así es. Así que mañana, 4 de octubre, estamos en esta poderosa campaña, mis queridos hermanos oyentes, donde nuestro Dios Todopoderoso se manifestará grandemente. Ayuno congregacional por el libramiento de nuestras familias, mis queridos hermanos oyentes. Vamos a orar, vamos a clamar a nuestro Dios para que Dios siga ayudando a nuestra familia, para que Dios siga libertando, ¿verdad? Para que Dios sea obrero.

orar para clamar a nuestro Dios Todopoderoso. Será un día de mucha bendición, un día donde nuestro Dios se estará manifestando grandemente. Hoy sábado también tenemos el culto juvenil. Amado joven que nos escuchas también, ven y participa con nosotros a partir de las 5:30 de la tarde. 5:30 de la tarde, culto juvenil. Joven que nos sintoniza puede ir participar con cada uno de nosotros. Te invitamos a partir de las

todos los problemas, lo que se da hoy en día, lo que vemos en la sociedad, ¿verdad? Solo Dios puede ayudarnos, solo Dios, ¿verdad? Puede restaurar aquel corazón, aquella mente. Dios puede ser, Dios da la solución a nuestra vida, a nuestros problemas. En esta hora ya, 8 de la mañana más 8 minutos, vamos a escuchar preciosas y melodiosas alabanzas para el deleite de cada uno de vuestros corazones.

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8 de la mañana más 23 minutos. 8 de la mañana más 23 minutos, mis queridos hermanos oyentes. Ahí estuvimos escuchando las preciosas y melodiosas alabanzas.

esta creación. Y claro que sí, también alabanza, Cristo te llama hoy. Dios llama a cada uno de ustedes, de nosotros mismos, para poder también alabar, exaltar su santo nombre. Estas alabanzas, un mensaje bonito, un mensaje cantado, que sé que Dios ha hecho, ¿verdad?, grandes cosas, también ha edificado su vida, se ha gozado en la presencia de Dios. Y en esta mañana ya 8 de la mañana más 24 minutos, 8 de la mañana más 24 minutos, mis queridos hermanos oyentes, seguimos en sintonía. En sintonía del programa La Voz de la Liberación, a través de Radio Huracán 105.1 FM, dirigido por la Iglesia Pentecostal Dios es Amor. 8 de la mañana más 24 minutos, mis queridos hermanos oyentes, seguimos en sintonía. Vamos con más milagros. Milagros donde nuestro Dios se viene manifestando en gran manera, y luego estaremos escuchando escuchando un momento de prédica, también el alimento para nuestra alma, mis queridos hermanos.

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4: Sí.
3: ¿Caminaba con su muleta?
4: Sí, con la ayuda de la muleta caminaba, pero no podía caminar solo.
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4: Ahora sí doblo la rodilla, pero gracias a Cristo Jesús.
3: ¿Ya puede doblar la rodilla?
4: Sí, ya puedo doblar la rodilla.
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0: ¿Tu nombre?
1: Andrea.
0: Señora Andrea, ¿de qué estaba sufriendo?
1: Estaba sufriendo.
2: Levanta tus manos, mujer.
1: Creo que llevaba a mi hijo.

alma reciba la victoria. Toda maldición se va en la casa. Toda maldición genética. Toda maldición en la casa en el nombre de Jesús. Toda maldición en el nombre de Cristo ahora. Suéltala ahora. Suelta de la casa ahora en el nombre de Jesús. Demonio de envidia. Demonio de envidia.

Catarabasoga. Espíritu Santo de Dios, bienvenido a esta casa. Hoy es esta campaña, el de repente de Dios. El de repente de Dios, el de repente de Dios. Yo veo columnas sanar. Yo veo columnas que están siendo enderezados. Oh, Espíritu de Dios. Yo veo columnas siendo sanados. Clamaste, canta la vaso. Desciende con tu fuego. Levanta tus manos, iglesia del Señor. 23 familias me revela el don de Dios. Dios está visitando tu casa. No es en vano este esfuerzo que tú estás aquí. No es en vano. No sé de cuán lejos estés viniendo, lejos o cerca. Pero 17, wow, qué terrible es el diablo, que el Señor lo reprenda. 17 personas tuvieron fuerte prueba, lucha para poder llegar a esta campaña. Porque esta campaña fue revelada por el Espíritu Santo de Dios. Levanta tus manos arriba, por favor. Oh, el Señor está aquí. Dios está aquí, Dios está aquí, Dios está aquí. Dios está aquí. Levanta tus manos, mujer. No tengas miedo. Tú tienes un problema en este lado, en la columna. Aquí. Dios te va a dar la victoria. Levanta tus manos. Cierra tus ojos, por favor. Gracias, Señor. Gracias, Señor. Hay momentos que te duele. Tú dices, ay, me duele mi vejiga. Me duele mi vejiga. Dios te sana ahora. En el nombre de Jesús. En el nombre de Jesús. Todo espíritu de enfermedad. Ahí está. La operación del Espíritu Santo. Ahí está la operación del Espíritu Santo. Oh, qué cosa tremenda. Algo tremendo está descendiendo sobre esta mujer. Algo tremendo está descendiendo sobre esta mujer. Oh, mujer. Solo crea. A partir de ahora, tu vida cambia.

0: Levanta tus manos arriba. Diga conmigo, en el nombre del Padre, en el nombre del Hijo, en el nombre del Espíritu Santo. Diga, en el nombre de Jesús, le echamos fuera. Le echamos fuera. Le echamos fuera. Sal.
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3: ¿A cuánto tiempo no podía caminar sin la muleta?
4: A un año.
3: ¿A un año? ¿Qué se pasó?
4: Tuve un accidente en la rodilla.
3: ¿Un accidente en la rodilla?
4: Sí, no podía caminar, no me dejaba doblar la rodilla, pero ahora estoy doblando, gracias a Dios.
3: ¿No podía doblar la rodilla?
4: Sí.
3: ¿Caminaba con su muleta?
4: Sí, con la ayuda de la muleta caminaba, pero no podía caminar solo.
3: ¿Y ahora cómo está caminando?
4: Ahora sí doblo la rodilla, pero gracias a Cristo Jesús.
3: ¿Ya puede doblar la rodilla?
4: Sí, ya puedo doblar la rodilla.
3: ¿Ya puede caminar?
4: Sí, ya puedo caminar.
3: ¿Sin la muleta?
4: Sí, sin la muleta.
3: ¡Da gloria a Dios, iglesia!
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0: Tu nombre.
1: Andrea.
0: Señora Andrea. ¿De qué estaba sufriendo?
1: Estaba sufriendo. Creo que llevaron a mi hijo en cárcel.
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3: Son las 8 con 38 minutos. Son las 8 con 38 minutos.
0: Ocho de la mañana más treinta y ocho minutos, mis queridos hermanos oyentes.
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0: Seguimos en sintonía del programa La Voz de la Liberación. Ahí estuvimos escuchando diversos milagros, mis queridos hermanos oyentes. Cómo el poder de Dios se viene manifestando en gran manera. Y mañana domingo 4 de octubre, la bendición de Dios será mayor. Dios estará manifestando en gran manera. Dios hará grandes cosas en cada uno de nosotros. Le invitamos a que venga a participar con nosotros mañana 4 de octubre a partir de las 7 de la mañana. Ya las puertas de nuestra iglesia estarán abiertas para cada uno de ustedes. La iglesia Pentecostal Dios es Amor está ubicada en la calle San José y Huáscar. Ven y participa con toda tu familia. En esta hora ya, 8 de la mañana más 39 minutos, también recalcar que hoy sábado tenemos el culto juvenil a partir de las 5:30 de la tarde. Ven, joven, y participa con nosotros. Dios quiere entregar un mensaje muy bonito, muy especial. Estaremos contando con la presencia muy especial del cooperador de nuestro hermano Pedro Cusque, quien estará entregando el mensaje de parte de nuestro Dios para cada uno de nosotros. Así que invitamos a cada uno de ustedes a que venga a participar. En esta hora ya, 8 de la mañana más 40 minutos, vamos a escuchar una pequeña prédica por parte del pastor Robert Castillo, que estará edificando también este mensaje de la palabra de Dios, estará edificando nuestras vidas.
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7: Gloria al Señor. Vamos entonces a compartir la palabra del Señor. Presten mucha atención, es por eso que yo dije, jóvenes, vamos a estar atentos, porque son siete cualidades que también un joven en esos tiempos tiene que tener. Estas cualidades, una de las primeras cualidades que encontramos aquí en la Biblia, que sabía hacer David. A ver, vamos, ustedes van a responder, ¿qué sabía hacer David? Sabía tocar el arpa, una de las primeras cualidades. ¿Y se usaba el arpa para qué? Para adorar a Dios. ¿Qué es adorar? No es venir y decir, te adoramos, cuando muchas veces nuestro corazón está inclinado en las cosas del mundo. Cuando hablamos de la palabra adorar, es entregarse al Señor, es decirle al Señor, heme aquí, aquí estoy. Un corazón quebrantado delante de Dios, un corazón que realmente siente esa llama, ese fuego, que siente que por su interior están corriendo ríos de agua viva. Esa es una verdadera adoración al Señor, a su nombre. Cuando ustedes dicen, vamos al culto a adorar, y comienza a cantar una alabanza, ya adoramos, Señor, ya está bien. Pero ¿cómo está nuestra comunión con Dios? Porque de eso se trata la adoración, de nuestra comunión con Dios. ¿Cómo estamos con Dios? Si nos preguntamos nosotros mismos, nos vamos a responder, ¿cómo está usted con Dios? ¿Cómo estoy yo con Dios? ¿Cómo estamos nosotros con Dios? A su nombre.

0: es bajo un propósito de Dios. Tú no estás aquí por una casualidad, tú estás aquí por un propósito de Dios. Aleluya, a su nombre. ¿Quién es el que vive? Amén. No estamos aquí por casualidad, es propósito de Dios. ¿Y el propósito de Dios cuál era para Saúl? De llegar y tomar y ser ungido por rey. Entonces, 1 Samuel capítulo 10, verso 1 dice: y tomando Samuel una redoma de aceite, la derramó sobre su cabeza, la ungió y le dio un beso todavía. Le dijo: ¿no te ha ungido Jehová por príncipe sobre el pueblo de Israel? Y él no estaba, hermanos, ni siquiera capacitado para ser rey. Recuerde que él fue a buscar las asnas de su padre, pero no fue en miras, gloria al Señor, de ser hermanos, gloria al Señor, rey. Cada uno de nosotros, los que estamos aquí, mi persona, yo llegué joven a la iglesia, gloria al Señor, pero no fue, hermanos, de yo buscar: Señor, mira, Señor, yo quiero ir a dirigir, Señor, yo quiero ser Daniel, yo quiero ser cooperador, Señor, yo quiero ser un diácono, gloria al Señor, Señor, yo quiero, mira, casarme, llegar a la iglesia, casarme pronto. No. Para mí, mi prioridad, personalmente te lo digo, era mi salvación. Mucho más allá de lo que Dios pueda hacer con nosotros. Para mí, mi prioridad mía era mi salvación. A su nombre. Entonces yo quiero que tú entiendas, nadie de nosotros que llegamos aquí llegamos pensando: ah, yo quiero ser líder, yo quiero ser un pastor, yo quiero ser un tecladista, yo quiero ser aquello, yo quiero ser el otro. Todo viene bajo un propósito de Dios en nuestra vida. No es como nosotros queramos, es como Dios quiere. A su nombre. ¿Quién es el que vive? Entonces Saúl desobedeció a Dios. Porque un día Dios le dijo a Samuel: Samuel, dile a Saúl así estas palabras: que vaya y haga guerra contra los amalecistas, que destruya todo, que acabe con todo. Todo es todo, no deje nada, porque todo lo que había en aquella ciudad era anatema y era maldito. ¿Qué hizo Saúl? Fue, hizo guerra, preparó su ejército, era un ejército poderoso. Fueron, hicieron guerra contra los amalecistas, gloria al Señor. ¿Y qué hicieron? Perdonaron al rey Agar, rey de Amalec. ¿Qué más hicieron? A ver, jóvenes, ¿qué más hicieron? Se llevaron los animales más engordados, más gordos. Dijeron: vamos a presentar. Antiguamente, en señal de agradecimiento o por el perdón de los pecados, se presentaba holocausto. Por ejemplo, mi hijo acá, vamos a poner que es mi hijo, ¿ya? Por hoy día nomás, no te emociones. ¿O te quieres ir conmigo? ¿Sí? Amén. De ahí hablamos. Mi hijo pecó. Solamente es un ejemplo, él no está en pecado. Entonces yo, como padre, yo tenía que decirle al Señor: Señor, perdona a mi hijo. Pero para que ese perdón sea concretado, tenía que yo matar un buey y presentarlo en holocausto, para que Dios, ese olor llegase a la presencia de Dios y fuese perdonado la vida de mi hijo por cualquier pecado que él había hecho. A su nombre. Pero a Dios no le agradaba de lo anatema. Tal vez Saúl miró de un punto de vista, gloria al Señor, y dijo: bueno, vamos a llevarlo y vamos a presentar el holocausto y vamos a ser más premiados por Dios. Pero mira la palabra que Dios le dice a Samuel. En una madrugada Samuel estaba orando, porque Samuel es un hombre de oración, y Dios le habla a Samuel y dice: Samuel, levántate, toma una redoma de aceite y ve allá al lugar donde yo te voy a mostrar, y vas a ungir un rey para el pueblo de Israel. Pero Señor, Saúl se ha vuelto en pos de mí y no ha obedecido mis palabras, y me pesa. Mira la palabra: me pesa. ¿Cuántos han dicho esa palabra? Me pesa haberme casado contigo. Me pesa al verte conocido. A su nombre. ¿Quién es el que vive? El pesar es un arrepentimiento profundo. Dios le dice: me pesa de haber ungido a Saúl por rey, porque no ha obedecido mis palabras. La palabra, la orden era destruir todo. Acaba todo, no dejes nada. Pero él hizo, perdonó al rey. Entonces Dios le dice a Samuel: Samuel, levántate. Y yo he visto ahora un rey. Ese rey tiene el corazón de acuerdo a mi corazón. Y Samuel se levantó muy de mañana, gloria al Señor. Y Saúl no sabía nada. Y se fue a la casa de Isaí de Belén. Y comenzó a llamar a todos los hijos. Dijo: ¿cuántos hijos tienes? A ver, traiga a tus hijos. Y comenzó el padre a llamar a sus hijos. Vino así un robusto, así algo como yo, así fuerte, de buena presencia, como que califica para ser un presidente, para ser el alcalde de Olmos, ¿no? ¿Califico o no? Gracias por su voz.
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3: Muchísimas gracias. Ahí los estudios. Quien tiene el gusto de estar con todos ustedes, su servidor, el pastor Oreste de Escoral, donde este día domingo 4 de octubre, a las 7 en punto de la mañana, en santo ayuno, de 7 de la mañana hasta las 12 del mediodía, un ayuno de 5 horas en la presencia del Señor. 5 horas en la presencia del Padre, en la presencia del Hijo, en la presencia del Espíritu Santo del Señor. La Biblia dice en el libro de Salmos, capítulo 34, versículo 1 al 4. Bendeciré a Jehová en todo tiempo, su alabanza estará continuo en mi boca. En Jehová se gloría mi alma, lo oirán los mansos y se alegrarán. Engrandeced a Jehová conmigo y exaltemos a una su nombre. Busqué a Jehová y él me oyó y me libró de todas mis temores. Este día domingo, con nosotros en este santo ayuno, a favor y el clamor de nuestra familia, una campaña poderosa, el ayuno en clamor de nuestra familia. Estará con nosotros el pastor Jerónimo Céspedes, predicando la poderosa palabra del Señor. Ayuno en 5 horas, de 7 en punto de la mañana hasta las 12 del mediodía, domingo 4 de octubre. No faltes a la iglesia pentecostal Dios es Amor, que está ubicada en la calle Huáscar con San José. En toda la esquina se encuentra el templo de la gloria de Dios, el templo de los grandes milagros. Participa con toda tu querida familia. No puedes perder, no puedes faltar, no puedes hacer ajeno a este llamado. No es llamado de hombre, es llamado del Espíritu Santo del Señor, porque el Señor quiere traerte palabra de fe, traerte una palabra de ánimo, poder también el Señor bendecir tu casa, bendecir tu hogar, bendecir tu familia. Tan solamente al llegar a la casa del Señor, el Señor ya tiene preparado para usted, para tus bendiciones. Lo que es imposible para el hombre es posible para nuestro Señor y Salvador Jesucristo, porque Jehová se ha levantado para bendecir aquellos que lo buscan. Por eso, buscad a Jehová mientras puede ser hallado. Domingo 4 de octubre, 7 en punto de la mañana hasta las 12, 5 horas de ayuno, 5 horas en la presencia de la Trinidad, aquí en la iglesia pentecostal. Dios es amor. No falte oyente, no puede faltar, no puede hacer ajeno a este gran llamado. No es llamado de hombre, es llamado del mismo Espíritu Santo del Señor, para que usted se aproxime y se acerque a la casa de nuestro Señor y Salvador Jesucristo. ¿Dónde? Ubicado en la calle San José con Huáscar, en toda la esquina, a cuadra y media de la Plaza Mayor de Olmo. Ahí se encuentra el Templo de los Grandes Milagros. Así es, oyente, no puedes quedar en casa. Usted que estás pasando un momento difícil, pasando un momento de soledad, tribulación, angustia, problemas económicos, financieros, judiciales, penales, diferentes, diversos problemas. Sepa algo, para Dios no es nada tu problema. Aleluya. Para Dios no es nada la enfermedad que estás pasando. Para Dios no es nada la circunstancia, la angustia, la necesidad, la decepción que estás pasando, la tribulación que está aconteciendo en tu vida, en tu casa, en tu matrimonio, en tu ministerio, en tus hijos. Las cosas imposibles para el hombre es posible para Dios. Ven y participe en este ayuno por el libramiento de nuestra familia. Libramiento de tu familia, libramiento de nuestra casa. Sabemos que el Señor nos dará la victoria. El Señor con nosotros, o Dios con nosotros, ¿y quién contra nosotros? Iglesia, recuerda, Dios contigo, ¿quién contra ti? Pero venga en este ayuno de 5 horas en la presencia del Señor. Domingo 4 de octubre, a las 7 en punto de la mañana. De 7 a 12 del mediodía se terminará el ayuno. Participa con toda tu querida familia. La paz del Señor y Salvador Jesucristo, quien estuvo con ustedes en esta hora, su servidor, el pastor Oreste Descoral. Queden en la paz del Señor y Salvador Jesucristo. Bendiciones.
4: 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Dios les bendiga.
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0: Jesús. 8 de la mañana más 59 minutos.
1: 59.
0: 8 de la mañana más 59 minutos, mis queridos hermanos oyentes. Así es. Una vez más, recalcarle la invitación. Mañana domingo 4 de octubre, a partir de las 7 de la mañana, en la Iglesia Pentecostal de Zamora, estamos celebrando una poderosa campaña Libramiento por la Familia. Esperamos a cada uno de ustedes. Ven y participe con toda la familia. Dios quiere hacer un milagro en tu vida. Y hoy sábado 3 de octubre, el culto juvenil 5:30 p.m. en la Iglesia Pentecostal de Zamora se estará realizando un pequeño culto juvenil. Invitamos también a cada joven que nos sintoniza a que venga a participar. Ya estamos llegando a la parte final de este maravilloso programa, mis queridos hermanos oyentes. Que Dios bendiga a cada uno de ustedes. Que Dios siga bendiciendo este día para cada uno de ustedes. Queden en la dulce y gloriosa paz de nuestro Señor Jesucristo, quien tuvo el gusto y el placer, su hermana y amiga en Cristo, Yasmín. Conmigo será hasta otra oportunidad. Dios les bendiga, la paz de

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0: Son las 9 con 5 minutos.
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0: Escúchalo. 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
1: 9:16.
2: Otra persona, su nombre.
3: Santo Santisteban, Santisteban.
2: Ya recibió sanidad aquí en la iglesia, apenas de votar a cosecho día miércoles, ya sanó.
3: Sí, he venido con un pie hinchado, que tenía ahí bastante dolor. Y luego la oración, la primera oración, me descansa bastante, la hinchazón ya no hay también. Y he también tenido un tumor acá en el lado de la verija, me decían que era hernia. Ya no hay
2: la hernia.
3: Ya no hay.
2: Y la hinchazón ya bajó.
3: Ya bajó ya.
2: Aplausos para Cristo Jesús, emocionante, oyentes. Aleluya. Gloria a Jesús. Más contentos los aplausos. Gloria al Señor. Tremendos milagros, oyentes. Este hombre ha venido con una hernia. El tumor ya no hay ni el dolor. Ha venido con un pie hinchado y le dolía, y después de la oración la hinchazón ya bajó y el dolor desapareció. Cristo le sanó. Hoy día miércoles en la campaña Guerra contra todas las brujerías, hechicerías, macumbería y enfermedades incurables. Gloria al Señor. ¿Se da cuenta que lo que hablamos acá Dios lo hace o no? Eso llama ser hacedores de la palabra de Dios. Gloria al Señor. ¿Está contento, amigo?
3: Contento, pastor.
2: Ya no hay hernia.
3: Ya no hay.
2: Ya no hay pierna hinchada, dolor, ya no hay.
3: Ya no hay dolor tampoco ya.
2: ¿Cuánto tiempo enfermo?
3: 20 días tengo así, ¿no? 20 días.
2: 20 días. Seguramente le impedía para caminar.
3: Me impedía, pues, o sea, que me hincaba con una punta de una hoz y me desinfectó. Ya me inyectaba.
2: Usted tuvo un accidente.
3: Sí, sí.
2: Cortando su pasto con la punta de una hoz, se llegó a cortar y le olía eso. Y eso se le habrán enconado, ¿no?
3: Sí, mi pastor, eso ya me han puesto ampollas y ya no quería bajar. Y me he venido acá a la iglesia, Pentecostal La Cosecha, y me voy a ir bueno y sano.
2: Y con la oración está bueno y sano. Sí. Aplauso para Cristo Jesús, se va bueno y sano, aleluya, Dios le bendiga. Damos gracias por su testimonio para la gloria y la honra del Señor Jesús. La otra persona, su nombre.
4: Julio Guamán.
2: Cuente el milagro que cabreció aquí en la iglesia Pentecostal Cosecho, hoy día miércoles. ¿De qué sanó?
4: De la próstata, los riñones y un dolor aquí a la espalda, al pecho. Entonces no podía dormir la noche y me quemaba el cuerpo.
2: ¿Así estaba usted?
4: Así está.
2: Con la próstata, dolor en la próstata, dolor de riñones y en su sobaquera, al lado de su pecho.
4: Sí.
2: Tenía un dolor que no podía dormir.
4: No podía dormir, sí.
2: ¿Y ahorita?
4: Ahorita ya no me duele esta parte.
2: ¿Y la próstata?
4: También ya me está quitando. Ya
2: ¿y
4: está
2: los riñones?
4: Tampoco ya.
2: No. ¿Ya no duele?
4: No duele.
2: Aplauso para el Señor Jesús. Tremendos milagros oyentes recibe este hombre. ¡Gloria a Jesús! Emocionante, oyentes. Las campañas los miércoles. Guerra contra las brujerías, hechicería, macumbería, donde vienen muchísimos católicos y se sanan para la gloria de Dios. La mayoría que se sana, que tomamos testimonio, son oyentes católicos que han venido a buscar a Dios y lo han encontrado aquí en Iglesia Pentecostal La Cosecha. Gloria al Señor. Aleluya. ¿Cuánto tiempo el amigo enfermo?
4: Más de un año.
2: Ya. Al lado de su...
4: Hace como 4 o 5 días que me comenzó.
2: Y no podía dormir.
4: No podía dormir ni acostarme a ningún lado.
2: ¿Le dolía?
4: Me dolía bien feo.
2: Mucho tormento, ¿no? Pero ahorita no duele nada.
4: Ya no me duele, ya está tranquilo.
2: ¿Quién llevó sus enfermedades?
4: Señor Jesucristo.
2: El Señor Jesucristo. Damos gracias por su testimonio para la gloria y la honra del Señor Jesús. El Señor Jesús llevó nuestras enfermedades en la cruz del Calvario. Aleluya, y por su llaga somos curados. Amén. Es el Evangelio de Cristo. ¿Entiendes? Los enfermos se sanan. Son las señales del Evangelio para que nadie te engañe y te vayas a perder en la condenación. Dios no quiere que nadie se pierda. Para eso Cristo vino, predicó el Evangelio con señales y lo dejó con señales. Los primeros discípulos, a pesar de sus errores, predicaban con las señales. Aquí en la iglesia Pentecostal La Cosecha, a pesar de nuestros errores, también predicamos con las señales, porque somos auténticos creyentes en el Evangelio. Amén. Y a su nombre. Vamos a conversar por acá. Su nombre.
5: Mayra.
2: Ya recibió sanidad aquí en la iglesia Pentecostal La Cosecha hoy día, miércoles. ¿Ya sanó de algo?
5: Sí, venía con calambre del cuerpo, me temblaba todo el cuerpo, me empezó a dar escalofríos y ahorita ya estoy sano y curado.
2: Así ha venido usted aquí a la iglesia Pentecostal La Cosecha. Y ahorita, después de las oraciones, ¿cómo está?
5: sana y curadas.
2: Ya está sana.
5: Sana.
2: Ya no tiene nada.
5: Ya no tengo nada.
2: Aplauso para Cristo, nuestro Salvador. Gloria a Jesús. Los milagros comienzan a acontecer aquí en la iglesia Pentecostal La Cosecha. Con las oraciones a Dios en el nombre del Señor Jesús. Otra persona, su nombre.
0: Asunción Chapoñán y Doñán.
2: Cuenta el milagro que cabe recibir aquí en la iglesia Pentecostal La Cosecha día miércoles. ¿Y qué sanó?
0: Una brujería que he tenido en mi cuerpo, adormecimiento de mi cuerpo y pues, dolencia de mi brazo, adormecimiento y parte de mi pierna. Ahorita estoy sanado.
2: No, ya no tiene esas dolencias.
0: Ya no, ya.
2: Ya está sano.
0: Ya estoy sano.
2: Aplauso para Cristo, nuestro Salvador. Aplauso para Cristo Jesús. Aleluya. Emocionante y ente su nombre con todo su cuerpo dolorido. Llegó a la iglesia Pentecostal La Cosecha, hemos orado por él y ahora está sano y curado para la gloria de Dios. Sobre los enfermos pondrán sus manos y sanarán, dice el Señor Jesucristo en San Marcos, capítulo 16, versículo 18. Gloria al Señor, su nombre.
1: Walter Cigüeñas Cabrera.
2: Cuente el milagro que acaba de recibir aquí en la iglesia Pentecostal La Cosecha el día miércoles. ¿De qué sanó?
1: Tenía un fuerte dolor de cabeza.
2: Vino con fuerte dolor de cabeza. ¿Y ahorita cómo está?
1: Ya no tengo el dolor de
2: cabeza. ¿Ya está sano?
1: Sí, ya está sano.
2: ¿Quién es sano?
1: El Señor Jesucristo.
2: El Señor Jesucristo a través de las oraciones en la iglesia Pentecostal La Cosecha. Aplausos para Cristo nuestro Salvador. Gloria a Jesús. Pasa, pasa. Su nombre. Cuenta el milagro que acaba de recibir aquí en la iglesia Pentecostal La Cosecha. ¿De qué sanó?
5: De todo, fiebre y dolor de cabeza.
2: Vino con fiebre y dolor de cabeza. ¿Y ahorita?
5: Ya no duele.
2: ¿Ya está sano?
5: Ya.
2: Aplauso para Cristo Jesús. Este niño oyentes vino con fiebre y dolor de cabeza. Cristo lo sanó en la iglesia Pentecostal La Cosecha. Milagro de Dios. Gloria a Jesús. Emocionante, y entonces usted que nos escucha también, no sufra más, venga, traiga a los enfermos, cualquiera sea su creencia, Dios no hace acepción de personas, vengan católicos, líderes pensadores, hermanos de diferentes naciones, si está enfermo, enferma, no sufra más. Satanás quiere que usted siga sufriendo, pero Dios quiere sanarlo. El Señor Jesús dice, venid a mí, todos los que estáis trabajados y cargados, que yo los voy a hacer descansar. Otra persona, su nombre.
6: Yo soy Carlos García.
2: Cuente el milagro que cabe recibir aquí en la iglesia apenas otra cosecha, el día miércoles, ¿de qué sanó?
6: Estamos recibiendo la sanidad, tiene un dolor de cintura, de próstata, de un secadero de garganta, pero estoy más bien, siento claro ya.
2: Usted sufría de la próstata y dolor de cintura. ¿Ahorita cómo está?
6: Ahorita ya me está sosegado.
2: Ya sosegó.
6: Tengo por fe que de aquí voy a salir sano. Gloria a Dios.
2: Ya. ¿Y la próstata sigue doliendo o ya no?
6: Ya me está sosegado.
2: Ya se sanó. Aplauso para Cristo Jesús. Oyentes, una persona de edad, un anciano de aproximadamente 70 años para arriba. Ha venido con la próstata, ya no tiene dolencia en la próstata, dolor, cintura, ya no duele. Y otras enfermedades más que Cristo le sanó a través de la iglesia Pentecostal La Cosecha. Y cree que va a salir completamente sano porque ya lo sanó el Señor. Amén. Ya le está diciendo que ya no duele. Otra persona, su nombre.
7: Segundo Fernando.
2: Cuenta el milagro que acaba de recibir aquí en la iglesia Pentecostal La Cosecha hoy día miércoles. ¿De qué sanó?
7: El corazón, que siempre me daba punzada el corazón en la cabeza.
2: Tenía hincadas en su corazón y dolía su cabeza.
7: Sí, hace rato antes de la oración también me he tenido así, pero ahorita ya estoy bien de la oración.
2: Después de la oración, ahorita ya no hay esas pulsadas en su corazón. ¿Y su cabeza?
7: Tampoco, no me duele nada.
2: Ya está sano. ¿Quién lo sanó?
7: Dios.
2: ¿En qué iglesia?
7: La iglesia de La Cosecha.
2: Dios lo sanó, el Dios de Abraham, de Isaac, de Jacob, que hizo los cielos y la tierra. Lo sanó en la iglesia Pentecostal La Cosecha. Damos gracias por su testimonio para la gloria y la honra del Señor Jesús. Oyentes, hay un hombre que está aquí, camina y acá para allá y con una sonrisa de oreja a oreja parece que ha venido enfermo y ahora está sano y curado. ¿Están viendo o no? Ese ancianito ahí camina para allá, camina para acá y con una sonrisa tremenda. Gloria a Jesús. Pero seguimos conversando aquí con otra persona. ¿Su nombre?
8: Germán Fernández, ¿dónde está?
2: Cuenta el milagro que acaba de recibir aquí en la iglesia Pentecostal La Cosecha, día miércoles. ¿De qué sanó?
8: Soy del bautismo del 4 Y se me reveló el sueño del bautismo.
2: Del bautismo.
8: Y entonces el agua era una agua bien cristalina. Y entonces después se abrió el cielo y vino una luz cuando estábamos bautizando. Y eso y otras señales más que tengo. Yo tengo 6 meses cuando he venido para acá a la iglesia.
2: Y antes del bautismo antes, se le reveló después.
8: Antes del bautismo.
2: Está contento.
8: Sí.
2: Esa es una revelación de Dios. En Job 33:14 dice que Dios habla al hombre por sueños o por visiones. Un sueño tremendo ha tenido este hermano que se ha bautizado el 4 de mayo. Soñó las aguas limpiecitas.
8: Sí. ¿Y qué más? Y cuando vine por primera vez acá a la iglesia, yo nunca había entrado, pero siempre entraba en sueños. Pero cuando vine la segunda vez, me despierto en mi casa, estaba diciendo, bueno, de aquí me voy a la iglesia y pensaba tomar desayuno porque yo no sabía nada sobre esto, del evangelio, y entonces se me reveló el Espíritu Santo. Entonces la gente estaba acá, yo estaba separado allá, pero el Espíritu Santo en una paloma blanca se reveló, pues viéndome a mí, me miraba. Entonces de ahí comencé a venir, porque el Espíritu Santo llega acá a la iglesia para hacer
2: su... Ya le mostró que aquí está el Espíritu Santo manifestándose. Gloria al Señor, qué grandes experiencias tener este hermano. Siga buscando a Dios, orando, que Dios tiene muchas cosas para usted. Amén. ¿Cómo se llama usted?
8: Germán Fernández.
2: Que Dios le bendiga. Damos gracias por su testimonio para la gloria y la honra del Señor Jesús. Gloria a Dios. ¿Su nombre?
9: Víctor Ayala Pérez.
2: ¿Cómo se llama?
9: Víctor Ayala.
2: Víctor. ¿Y ya recibió sanidad aquí en la iglesia Pentecostal Cosecho hoy día miércoles?
9: Mi sanidad.
2: ¿De qué sanó?
9: Yo tenía una de estas de la dentadura, estaba.
2: Su cara venía hinchada.
9: Hinchada.
2: ¿Y la dolía?
9: Me dolía y anoche no he podido dormir, lo que se llama nada.
2: No podía dormir anoche por la enfermedad. ¿Y ahorita?
9: Ahorita, bueno, ya está sano y curado. Ya, por lo...
2: ¿Ya no duele?
9: Ya no duele, ya.
2: Aplauso para Cristo Jesús, aleluya. Este hombre ha venido con su cara hinchada y le dolía anoche, no ha podido dormir. Hoy ya igual iglesia pende a otra cosa, que después de oración está sano y curado para la gloria de Dios. Gloria a Jesús. ¿Cuánto tiempo, amigo enfermo?
9: Yo he tenido cerca de 3 semanas con esto de la...
2: ¿La muela, seguro?
9: Sí, con la muela, un poco de gripe, y eso se ha quitado, pero la muela, sí, ahí.
2: Y estaba hinchado.
9: Hinchado, ya.
2: Y ahorita ya bajó y ya no duele.
9: Sí, ya bajó, hermano.
2: Milagro de Dios.
9: La milagro de Dios.
2: Milagro de Dios. Aplauso para Cristo. Damos gracias por su testimonio para la gloria y la honra del Señor Jesús. Otra persona. Su nombre. ¿Cómo se llama?
10: Emilio Hernández Ajib.
2: Emilio Hernández Ajib. Ya recibió sanidad aquí en la iglesia Pentecostal Cosecho día miércoles. ¿Ya sanó?
10: Sí, yo no.
11: Ya sanó, dice que no escucha casi.
2: ¿Ya es su papá?
11: Sí, mi papá.
2: ¿Qué pasaba con su papá?
11: Tenía una hernia y no lo podían operar porque tenía un dolor en el corazón y por eso le metí para acá.
2: ¿Y le dolía?
11: Le dolía, sí, pues.
2: ¿Y no podía caminar?
11: No podía caminar.
2: ¿Y ahorita? ¿Ya conversó con él?
11: Ahorita sí, dice que no le duele.
2: ¿Y ya no hay hernia?
11: Ya no hay hernia.
2: Aplauso para Cristo, nuestro sábado, gloria a Jesús. Y se ríe, oyentes, este hombre con hernia no podía caminar porque le dolía, aleluya. Y ahora está sano y curado. ¿Está contento? ¿Está contento?
10: Sí, muchas gracias.
2: ¿Ya no hay hernia?
10: Sí, vamos a ver, ya.
2: Dolía, ¿no?
10: Sí, por eso me he hecho acá.
2: Ya. ¿Cuánto tiempo con la hernia?
10: Casi un año ya.
2: Un año, mucho dolor, ¿no?
10: Sí.
2: Y después de la oración aquí en iglesia Pentecostal Cosecha, ahora usted camina de allá para acá y ya no duele.
10: Sí.
2: ¿Ya no duele?
10: Ya no.
2: ¿Quién le sanó?
10: Cristo Jesús.
2: Cristo Jesús, aplauso para Cristo Jesús. Sí sabe quién le sanó, Dios le bendiga. Dios le bendiga. Hasta otro día, ya. Siga viniendo. Otra persona, ¿su nombre?
12: César Montesa.
2: Cuente el milagro que acaba de recibir aquí en la iglesia Pentecostal Cosecho ya miércoles. ¿De qué sanó?
12: Encontré mejoría acá porque me hinqué con un clavo en mi canilla y me dio al doctor, no me han podido curar. No. y ahora que he venido para acá, ya me siento bien ya.
2: Ya no duele.
12: Ya no duele.
2: Aplauso para el Señor Jesucristo. ¡Gloria a Jesús! ¡Aleluya! Más contentos, más alegres. ¡Aleluya! Dice el Señor, no te he dicho que si creyeres verás la gloria de Dios. ¡Gloria a Jesús! Este hombre se ha sabido hincar con un clavo en su canilla, ha ido a los médicos, le han puesto ampollas, le han dado medicina y nada se ha podido curar. Hoy día miércoles llegó a la campaña Guerra contra las Brujerías y ahora está sano y curado, sin medicina terrenal, sino con la medicina celestial. Amén. ¿Cuánto tiempo el amigo enfermo?
12: Seis meses estaba enfermo.
2: Seis meses. Usted acudió del médico para que le traten de curar su enfermedad y nada.
12: Sí, nada. El médico seguía no me puede decir. Hasta ahora sigue.
2: ¿Sabe por qué? Porque era una brujería. El brujo trabajó así para que tenga un accidente y aunque vayan del médico no se va a sanar porque no era una enfermedad normal. Hoy día usted llegó a esta campaña Guerra contra las Brujerías, Hechicería, Macumbería y Enfermedades Incurables. Y esa enfermedad incurable para el médico, Cristo se la curó. ¿Está contento, no?
12: Sí, estoy contento. Gracias a
2: gracias a Dios.
12: A Dios.
2: A Dios que hizo los cielos y
12: sí,
2: la tierra. Sígale buscando, porque Él no solamente quiere sanarlo de su pierna, sino quiere salvarle su alma, que quiere que tenga vida eterna con Jesucristo. Amén. ¿De qué parte nos visita?
12: Del pueblo joven, Ramiro Priale.
2: Ya, ¿sabe cómo se llama esta iglesia donde el Señor Jesús le sanó? Se llama Iglesia Pentecostal La Cosecha. Acuérdese para que el diablo no te vaya a engañar con otra iglesia, ¿ya? Iglesia Pentecostal La Cosecha. Aplauso para Cristo nuestro Salvador. ¡Gloria a Jesús! Seguimos conversando. Ven por acá. Acérquese. ¿Su nombre?
13: María Adela.
2: Cuenta el milagro que cabecía aquí en la iglesia Pentecostal La Cosecha hoy día miércoles. ¿Y qué sanó?
13: Me dolía el riñón izquierdo, el pulmón izquierdo y los riñones. Y en la madrugada me entró como un aire por la boca. Y me dolía hasta ahorita y ahorita me ha orado y ya se me pasó todo.
2: Después de oración, ese dolor de riñones y dolor de espalda ya no hay.
13: No hay nada.
2: ¿Quién es sanó?
13: Jesucristo.
2: El Señor Jesucristo a través de las oraciones en la iglesia Pentecostal La Cosecha. Otro milagro, gente. Dos milagros de sí esta mujer. Dolor en sus riñones y dolor en sus pulmones. ¡Gloria a Jesús! Y todas estas son brujerías del diablo. Dolor de riñones y pulmón son brujerías del diablo. Los brujos trabajan así. Por eso que los brujos un día se van a ir al lago que arde con fuego y azufre, que es la muerte segunda. Apocalipsis 21:8. Esa es su sentencia de los brujos si no se arrepienten. La sentencia del diablo está en Apocalipsis 20:10. El diablo será echado en el lago que arde con fuego y azufre por los siglos de los siglos. Esa es la sentencia del diablo. El diablo ya la sabe. Hay brujos que no saben y por eso dejan de engañar por el diablo. Si el brujo se arrepiente, Dios puede perdonarle. Pero si no se arrepiente y acepta a Jesucristo, se murió en pecado y se va a pagar todas sus maldades a la condenación eterna, a gritar de día y de noche por los siglos de los siglos. Cristo dice, allí será el lloro y el crujir de dientes, donde el pabilo nunca se apaga y el gusano nunca muere. Gloria al Señor. Los brujos ya están conociendo, ellos escuchan este programa. Hay brujos que hacen brujería a esta iglesia, que la sigan haciendo mientras Dios le permite. Gloria al Señor. Y hay brujos que ya están muriéndose. Por allá por Casma un brujo ya se murió. Y no era viejo por si acaso, un brujo de unos 30, 40 años por ahí. Ese brujo, tanta brujería, ha hecho dinero cantidad, tenía hoteles en Casma, tenía venta de carros, camionetas, gloria al Señor. ¿Y de qué le valió eso? Cuando estaba sentado esperando a sus clientes, ahí le vino la muerte y se acabó. Gloria al Señor. ¿A dónde está ahorita? En el infierno, porque la Biblia dice, los hechiceros tendrán su parte en el lago que arde con fuego y azufre. Su cuerpo lo han enterrado, pero su alma que salió haciendo brujería se fue al mismo infierno en ese mismo instante. Gloria al Señor, ¿quién vive? Vamos a ir conversando. ¿Su nombre?
14: Yo soy Olvina Salazar.
2: Cuenta el milagro que cabecía aquí en la iglesia Pentecostal La Cosecha el día miércoles. ¿De qué sanó?
14: Sí, bueno, yo estoy así cuando que me duele la cintura. Ya es por por tercera vez que vengo. Y ahora se me ha subido el azúcar. El azúcar se
2: está
14: me
2: con
14: subido.
2: Diabetes.
14: Yo estoy con diabetes.
2: Cristo también sana la diabetes. Solamente pídale, hágase un ayuno.
14: Yo le pido a mi Señor, Padrecito lindo, que me sane.
2: ¿Y cómo está ahorita de su enfermedad? ¿Ya le ha pasado?
14: Me seca la saliva.
2: No, ¿algún milagro ya recibió todavía?
14: Bueno, sí, de la vista ya, que yo no vi así.
2: ¿Qué pasa con su vista?
14: Me había salido unos granos adentro en la vista.
2: ¿Y le molestaban?
14: Sí, me molestaban.
2: ¿Y ahora cómo están?
14: Mis hijitos me trujo, sí, ve.
2: Ya, no me converse mucho, quiero saber cómo está ahorita.
14: Ahorita yo ya veo, ya.
2: Ya está viendo, ya normal. Estoy... Aplauso para Cristo Jesús, aleluya. No me haga tanta conversa, sino el milagro que ha recibido. Gloria a Jesús, su nombre.
14: Milagro.
2: Cuente el milagro que acaba de recibir aquí en la iglesia Pentecostal de Cosecho ya miércoles. ¿De qué sanó?
14: Dolor de cuerpo, me dolía la espalda, mi pecho, no podía respirar.
2: Sí. Dolor de cuerpo, dolor de su espalda y no podía casi respirar. Y ahorita, después de las oraciones aquí en la iglesia Pentecostal de Cosecho, ¿cómo está?
14: Estoy bien, o sea.
2: ¿Ya está sana?
14: Bien.
2: ¿Quién le sanó?
14: Cristo Jesús.
2: El Señor Jesucristo le sanó aquí en la iglesia Pentecostal de Cosecho. Gloria a Jesús, la última persona. La última persona que converse. ¿Su nombre?
15: Carolina.
2: Cuente el milagro que acaba de hacer aquí en la iglesia Pentecostal de Cosecho día miércoles. ¿De qué sanó?
15: De mis espaldas, vine con dolor de espalda.
2: Vino con dolor de espalda, ¿y ahorita?
15: Ya estoy bien, ya.
2: ¿Quién le sanó?
15: El Señor Jesucristo.
2: El Señor Jesucristo a través de las oraciones en la iglesia Pentecostal de Cosecho. Hoy estamos en calle Juan Pani, 457, Chiclayo, Perú. Tenemos cultos todos los días, 8 de la mañana a la tarde. En Piura estamos en Castilla, en Cajamarca estamos en Cajamarca, en Chota, estamos en Moralirio, también estamos en, gloria al Señor, Samangay, La Fila, también estamos en Bambamarca, estamos también en Guambos, Yanayaco, Nuevo Progreso, y en diferentes lugares en Cajamarca. Gloria al Señor. También estamos en Huancayo. En Huancayo estamos en Mamancaca Chico. Allá en Huancayo, usted que nos escuche en los 770 de la onda media en la región de Junín, estamos en Huancayo con
16: 9
2: iglesia Pentecostal
16: y 38 minutos.
17: Y aquí.
18: Ahora exacta son las 9 de la mañana con 38 minutos, 9 de la mañana ya con 38 minutos en el programa La Voz de Salvación, órgano informativo de la Iglesia Pentecostal La Cosecha. La Iglesia Pentecostal La Cosecha con su sede nacional en la ciudad de Chiclayo, Chosica del Norte, en el distrito de La Victoria, a la altura del paradero Morante. Donde tenemos cultos todos los días, horario de 8 de la mañana y también a partir de la 1 de la tarde. Las campañas en ayuno y oración los días miércoles, viernes y domingos.
17: Fuego del Espíritu Santo. Gloria a Dios, aleluya.
18: Nos encontramos con la Iglesia Pentecostal La Cosecha aquí en Olmos, sector La Huaca, carretera que va de Olmos al Imperial, pasando el vivero El Imperial. Hay un letrero que dice: bienvenidos a la Iglesia Pentecostal La Cosecha. Oyentes de la radio, aquí en este lugar, la Iglesia Pentecostal La Cosecha en Olmos realiza campañas todos los días viernes, los días miércoles, viernes y domingos, en horario de 8 de la mañana y también a la 1 de la tarde. Y también, oyentes, el día lunes se realiza el culto de doctrina a partir de las 8 de la mañana.

7:39 a.m. con 39 minutos, el presidente y fundador de la Iglesia Pentecostal La Cosecha es el siervo de Dios, el pastor Francisco Córdoba Rodríguez. Oyentes, a esta hora de la mañana, les saluda a su amigo y hermano en el Señor Jesucristo, Carlos Monja Sánchez. Les saluda a los oyentes de la radio con la paz de nuestro Señor y Salvador Jesucristo. Oyentes, damos gracias a Dios primeramente por permitirnos un día más estar aquí en el estudio del programa La Voz de Salvación, hoy día que estamos sábado. Oyentes, hoy estamos sábado 3 de octubre. Ya estamos sábado 3 de octubre de este año 2026. Ya estamos ingresando hasta sus hogares con el programa La Voz de Salvación de la Iglesia Pentecostal La Cosecha. Programa La Voz de Salvación, oyentes, donde le transmitimos amor, fe y esperanza en Cristo Jesús. Para invitar a todos los oyentes que ya están en sintonía del programa La Voz de Salvación, los oyentes que están a través de Radio Huracán, nos están sintonizando, le hacemos las invitaciones para el día de mañana domingo. Para oyentes, para el día lunes, oyentes, mañana domingo no se estará realizando ninguna concentración en ningún local de la Iglesia Pentecostal La Cosecha. Oyentes, el día de mañana domingo, que estamos 4 de octubre, no se estará realizando ninguna concentración por motivo de las elecciones distritales y regionales. Oyentes, no se estará realizando ninguna campaña, ninguna concentración. No se estará abriendo las puertas de la Iglesia Pentecostal La Cosecha, pero sí le invitamos que se prepare para el día lunes. Atención, oyentes, para el día lunes 5 de octubre. Este día lunes 5 de octubre ya se estará nuevamente abriendo las puertas de la Iglesia Pentecostal La Cosecha y se estará realizando, oyentes, el culto de doctrina para todos los miembros, para todos los hermanos miembros, miembros en comunión con el Señor Jesús, y también para todos los amigos católicos que quieran venir. Usted que está enfermo, usted amigo católico que está enfermo, viene padeciendo con enfermedades, con dolencias, tiene cáncer, tiene tumor, hernia, cualquier sea su enfermedad, prepárese para este día lunes para que usted venga a la Iglesia Pentecostal La Cosecha y usted alcance la bendición de parte de nuestro

0: Ya son las 9 de la mañana con 42 minutos. La dirección de la iglesia Pentecostal La Cosecha. Atención, atención oyentes de la radio. Note la dirección, amigo católico. Usted que nos va a visitar este día lunes, nos va a visitar por primera vez. Anote la dirección. Estamos ubicados con la iglesia Pentecostal La Cosecha en este distrito de Olmos, ubicado en el sector La Huaca. Sector La Huaca, carretera que va de Olmos al Imperial, pasando el vivero El Imperial. Hay un letrero que dice: bienvenidos a la iglesia Pentecostal La Cosecha. Todos son bienvenidos, oyentes, todos son bienvenidos. Usted, amigo católico, usted libre pensador, usted quizás es una persona creyente a otra denominación, también a usted, oyente, le invitamos para que venga a la iglesia Pentecostal La Cosecha y reciba pues la bendición de parte de nuestro Dios. Oyente, Dios viene sanando a los enfermos, viene libertando a miles y miles de personas. Oyentes, son libertadas, son sanadas, son curadas, bendecidas por el Espíritu Santo de Dios. Usted puede ser la próxima persona, oyente, en recibir un milagro, en recibir una sanidad de parte de Dios. Así que le invitamos en el nombre del Señor Jesucristo. La entrada es libre para todos, para que usted venga a la iglesia Pentecostal La Cosecha. Quiere visitar la sede nacional, también, oyente, lo puede hacer en la sede nacional. Hoy día sábado sí se realiza culto, oyentes. Hoy día sábado en la sede nacional se realiza culto, horario de 8 de la mañana y también a la 1 de la tarde. De la mañana con 44 minutos, vamos a proseguir, oyente, con el programa La Voz de Salvación, escuchando el poder de Dios. Vamos a escuchar en estos momentos milagros, oyentes, sanidades y liberaciones que acontecen en la iglesia Pentecostal La Cosecha, para que la fe le aumente, para que usted, oyente de la radio, se prepare, se anime y busque a Dios. Buscar a Jehová, dice la palabra de Dios, buscar a Jehová mientras pueda ser hallado y llamarle en tanto que él está cercano. Deje el impío su camino, el hombre inico sus pensamientos, y vuelva hacia Jehová, el cual tendrá de él misericordia, el Dios nuestro, el cual será amplio en perdonar. 9 de la mañana con 45 minutos. Escuchemos, oyentes, liberaciones, grandes liberaciones y grandes milagros que acontecen en este lugar de la iglesia Pentecostal La Cosecha, aquí en este distrito de Olmos. Escucha, oyente.
1: Dios, gloria a Dios, gloria a Dios. Va saliendo, va saliendo, va saliendo, va saliendo. Quema, Jesús, quema, Jesús. Libera, libera, libera, Señor, libera, Padre. Libera, Señor, quémala al diablo.
2: ¡No!
1: ¡Está gritando, Sadrés! Oyente, la radio, no se asuste.
2: Señor,
1: esto está aconteciendo hoy día, miércoles 26 de noviembre de este año 2025. Aquí en la iglesia Pentecostal La Cosecha, aquí en Olmos. Quema, Señor Jesús. Está descubierto, Satanás.
2: ¡No!
1: Está vencido. En el nombre, Señor Jesús.
2: ¡No!
1: Oyente, esto y mucho más estará aconteciendo el día domingo en la campaña Impacto por Dios y con unción de aceite. Oyente, véngase para que usted reciba un milagro. Gloria, gloria, gloria a Dios. Quema, Señor Jesús. Quema al diablo. ¿Qué te está pasando, Satanás?
2: ¡Ay, el diablo!
1: ¿Quién eres tú?
2: ¡El diablo!
1: ¿Qué quieres hacer, diablo?
2: ¡El diablo me quiere matar, Padre lindo, Señor Jesús!
1: Diablo, tú has venido para matar, hurtar.
2: ¡Ah!
1: Y en el nombre, Señor Jesucristo,
2: ¡ah!
1: Vas a salir. Vas a salir, Satanás.
2: ¡Ah!
1: Quémalo, Señor Jesús.
2: ¡Ah!
1: ¿Te gusta el mes de ayuno?
2: Ay, ay, ay, ay, ay, ay, ay, ay.
1: ¿No te gusta el mes de ayuno?
2: Ay, ay, ay.
1: Ahí vas a ser vencido. Ahí vas a ser vencido, Satanás.
2: Ay, ay, ay.
1: En el nombre de Cristo, cae por tierra. Cae por tierra. Estás vencido, diablo. Cae por tierra. Gloria, gloria, gloria, gloria, gloria, gloria a Dios. Gloria, gloria, gloria a Dios. Oyente, eso está aconteciendo hoy día. Hoy miércoles aquí la campaña Guerra contra la brujería, hechicería, macumbería y enfermedades incurables, aquí en la iglesia Pentecostal La Cosecha, aquí en Olmos. Gloria, gloria, gloria a Dios. Esto y mucho más estará aconteciendo este día domingo en la campaña Impacto por Dios, España, con unción de aceite. Oyente, véngase. Esto y mucho más estará aconteciendo. Gloria, gloria, gloria, gloria a Dios. Gloria, gloria, gloria, gloria a Dios. Gloria, gloria, gloria a Dios. Gloria a Dios, gloria a Dios, gloria a Dios. Va saliendo, va saliendo, va saliendo, va saliendo. Quémalo, Señor Jesús. Quémalo, diablo. Sal, demonio, esta mujer. Sal ahora. Quémalo, Señor Jesús. Salga, dando voz. Dando voz y tiene que salir. Sal, demonio. Oye, demonio, ¿qué está metiendo esta mujer? No tienes parte ni suerte. Sal ahora. Arrójese por ahí fuera. Puta por fuera. Arrójala por ahí fuera. Señor Jesús, envía más fuego, Señor. Envía más fuego, Dios mío. Agita ese cuerpo. Bota esa brujería que tienes ahí. Bota esa macumería. Eche comida y bebida. Bota para afuera. Bota para afuera. En el nombre, Señor Jesús. Bota para afuera. Arruja la brujería. Quema, quema, quema, Jesús. Bota para afuera. Diablo mentiroso. Está descubierto, Satanás. Oyente, la segunda mujer que está el diablo comienza a manifestarse. Quémalo, Señor Jesús. Quema Jesús, quema Jesús. Sale ahora. Anda voces. Arroja la brujería. Bota esa brujería. Bota esa brujería. Sale gritando. Anda voces. Quema, quema, quema, quema Jesús. Quema Jesús. Cae por tierra. Te vas por tierra, diablo. En el nombre, Señor Jesús. Sal, diablo. Cae por tierra. Quémalo, Señor Jesús. Quémalo, diablo. Arroja esa brujería por fuera. Pierde fuerzas, Andrés. Te vas por tierra en el nombre de Cristo. ¡Sí! ¡Cae por tierra! ¡Sí! ¡Demonio! ¡Cae por tierra! En el nombre del Señor Jesús. Gloria, gloria, gloria, gloria, gloria a Dios. Gloria, gloria, gloria, gloria a Dios. Gloria a Dios, gloria a Dios, gloria a Dios, gloria a Dios. Aleluya, aleluya, aleluya, aleluya.
3: 9:49.
1: Aleluya. Mira, mira esa mujer caminando sin bastón para la gloria de Dios. Hoy día miércoles. Gloria a Jesús. Aleluya. Bendito sea el nombre del Señor Jesucristo. Camina, camina. Písale la cabeza al diablo. Aleluya. Bendito sea el nombre del Señor Jesucristo. Acerque para acá. Señora, ¿cuál es su nombre y usted?
4: Elba Roque Cruz.
1: ¿Usted no podía caminar sin bastón?
4: No, no podía.
1: ¿Por nada podía caminar?
4: Porque que me iba a caer.
1: ¿Y ahorita?
4: Ahorita ya estoy.
1: ¿Ya camina sin bastón?
4: Ya camina sin bastón.
1: ¿Y quién cree que le hizo caminar sin bastón?
4: El Señor Jesús.
1: ¿En qué iglesia?
4: Frente a la cosecha.
1: ¿Se cansaba para caminar?
4: No, un poquito.
1: A ver, camina más, a ver, queremos ver, camina para allá y haga palmas para Cristo. Mira, mira, mira, qué maravilla, oyente. Oyente del programa La Voz de Salvación. Una mujer que venía con bastón y ya puede caminar sin bastón. Aleluya, gloria a Dios. Esto y mucho más, oyente, estará aconteciendo este día domingo en la campaña Impacto del Poder de Dios y con unción de aceite. Oyente, venga y vea también los milagros que el Señor Jesucristo hace aquí en la iglesia Pentecostal La Cosecha. ¡Qué maravilla! Regresa, regresa para acá. ¡Aleluya! Oyente, usted está paralítico, venga y Dios le va a hacer caminar, así como esta mujer está caminando sin bastón ya. Ya dejó el bastón y está caminando sin bastón. Señora, salte para acá. ¿Cuánto tiempo caminando con bastón?
4: Ya tengo más de 2 años.
1: ¿Más de 2 años?
4: Sí.
1: ¿Que no podía caminar sin bastón?
4: Podía caminar sin bastón.
1: ¿Y de qué causa le aconteció esa enfermedad?
4: Bueno, de que después me dijeron que era de operación. Me dijeron los doctores.
1: ¿Y le operaron o no?
4: No, no me operaron.
1: ¿Le operaron? ¿Y quién le operó?
4: Dios.
1: Dios le operó. ¿Y de qué lugar nos visita usted?
4: Ah, yo vivo aquí más en Olmos.
1: ¿Aquí en Olmos?
4: Sí.
1: Ya. ¿Ahora ya está contenta?
4: Estoy contenta ya.
1: ¿Alegre?
4: Alegre, contenta, que Dios, Señor Jesús me ha sanado.
1: A los 2 años el Señor Jesucristo ya le hizo caminar sin bastón.
4: Sí.
1: ¿Contenta, alegre?
4: Alegre, contenta.
1: ¿Confirma tu nombre?
4: Elba Roque Cruz.
1: Le damos gracias por su testimonio. Retorne a su lugar, aplauso para Cristo Jesús. ¡Aleluya! Ya no, llévese el bastón al hombro ya. Ya no lo utilice ya. Ya no le dé el bastón, llévelo ahí ya. Aleluya. Oye, esto está aconteciendo hoy día miércoles en la campaña Guerra contra la Brujería, Hechicería, Macumbería y Enfermedades Incurables. Hoy día, miércoles 26 de noviembre de este año 2025. Seguimos conversando. ¿Cuál es su nombre y usted?
5: Katy.
1: Cuéntenos qué milagro que va a recibir hoy día, miércoles 26 de noviembre de este año 2025, aquí en la Iglesia Pentecostal La Cosecha, en esta ciudad de Olmo. ¿De qué te sanaste?
5: Vine con bastante dolor de espalda y dolor de cabeza.
1: ¿Le dolía su cabeza y su espalda? ¿Era fuerte?
5: Sí.
1: Fuerte. Y ahora, después de las oraciones de los hombres de Dios, ¿cómo te sientes?
5: Ya no me duele, ya.
1: ¿Ya está sana?
5: Sí.
1: ¿Y por qué derrama lágrimas? ¿De alegría?
5: Sí.
1: De alegría, porque esas dolencias eran fuertes.
5: Sí.
1: Eran fuertes. ¡Aplauso para Cristo Jesús! ¡Aleluya! Mira, hasta derrama lágrimas la señora. De alegría que ya Dios le sanó, porque eran fuertes, dice, esas dolencias que tenía. Le dolía su cabeza, le dolía su espalda, pero viniendo a la casa de Dios, Iglesia Pentecostal La Cosecha, Dios ya le sanó para la gloria del Señor Jesucristo. ¿Estás contenta, señora?
5: Sí.
1: ¿Contenta y alegre?
5: Sí.
1: ¿Y de qué lugar nos visita usted?
5: De acá de Olmos.
1: De acá de Olmos. ¿Usted vas contenta y alegre?
5: Sí.
1: Confira tu nombre.
5: Katy Flores.
1: Damos gracias por su testimonio. Aplauso para Cristo Jesús. Aleluya. Gloria a Dios. Gloria al Señor Jesucristo. Milagros, sanidades, liberaciones que están aconteciendo hoy día, miércoles, aquí en la Iglesia Pentecostal La Cosecha, aquí en esta ciudad de Olmos, sector La Huaca, carretera al Imperial. Seguimos conversando. ¿Cuál es su nombre y usted?
3: María.
1: Cuéntenos qué milagro acaba de recibir hoy día, miércoles 26 de noviembre de este año 2025. ¿De qué te sanaste?
3: Yo desmayo. Me desmayaba ayer, estaba bien, y ya por la tarde, a partir de las 4, ya para las 5, las 6, me dio un desmayo de cabeza que no lo manejaba en mi cuerpo.
1: ¿Se le desmayaba su cabeza?
3: Sí, me desmayaba, me perdía el conocimiento, que ya no podía dar vida conmigo, ya parece que me moría.
1: ¿Parecía que se iba a morir?
3: Sí.
1: ¿Y ahora cómo está?
3: Ya mi venido, digo, conmigo iba a venir para acá, dijo, bueno, mamá viejo, me voy, dijo, a la iglesia, van a estar la cosecha, digo, que me oren allá los hermanos. Y mi vez, mi venido, pero gracias a Dios, estoy tranquila ahorita, ya me sané ya.
1: ¿Ya no se le desmaya su cabeza?
3: No, ya no me desmaya, estoy tranquilo, gracias a Dios.
1: Tranquila. ¿Quién le hizo tranquila?
3: Cristo Jesús me ha sanado.
1: ¿Cristo Jesús le sanó en qué iglesia?
3: En que está La Cosecha.
1: ¿Estás contenta y alegre?
3: Sí, contenta.
1: Contenta y alegre. ¿Confirma tu nombre?
3: María.
1: Damos gracias por su testimonio. ¡Aplauso para Cristo Jesús! ¡Aleluya! ¡Gloria a Dios! ¡Bendito sea el nombre del Señor Jesucristo! Son los milagros que acontecen aquí en Iglesia Pentecostal La Cosecha, hoy día miércoles 26 de noviembre de este año 2025. Oyente, aquí tenemos campaña los días miércoles, viernes y domingo en dos horarios, 8 de la mañana y 1 de la tarde. Vengo, oyente, usted que nos está escuchando a través del programa La Voz de Salvación. Oyente, lo invitamos para este domingo. Esto y mucho más que ha acontecido hoy día miércoles estará aconteciendo este domingo, la campaña Impacto al Poder de Dios, y será con unción de aceite. Vengo, oyente, usted que nos está escuchando a través del programa La Voz de Salvación. Estamos ubicados en el sector La Huaca, carretera al Imperial, pasando el vivero al Imperial. Hay un letrero que dice bienvenidos a la Iglesia Pentecostal La Cosecha. Vengo, oyente, con toda la familia. Seguimos conversando. ¿Cuál es su nombre y usted?
6: María Cobeña.
1: Cuéntenos qué milagro acaba de recibir hoy día miércoles 26 de noviembre de este año 2025 aquí en Iglesia Pentecostal La Cosecha, en esta ciudad de Olmos. ¿De qué te sanaste?
6: Mi hermano diácono, siempre sufro de dolor de cabeza y hoy día amanecido con dolor de cabeza y así he venido. Y ahí cuando me estaba orando los hermanos ya me descansó y ya no me duele nada ya.
1: ¿Te dolía su cabeza?
6: Sí, siempre ando así con dolor de cabeza, siempre. Y hoy día, a la mañana se amanece con dolor de cabeza y así han dado y hoy día ya me han orado y ya me sané ya. ¿Ya no le duele su cabeza? Ya no me duele nada ya.
1: ¿Quién le sanó?
6: El Señor Jesucristo.
1: ¿Y cuánto tiempo con esa enfermedad?
6: Ya tiene ya desde junio ando así ya con ese dolor.
1: ¿De junio?
6: Sí.
1: ¿Y ahora ya no tienes?
6: Y ahorita ya me descansó ya limpio.
1: ¿Quién te sanó?
6: El Señor Jesucristo.
1: ¿Qué iglesia?
6: Pentecostal La Cosecha.
1: ¿Contenta y alegre?
6: Contenta y alegre y bendecida con el Señor Jesucristo.
1: ¿Confiero tu nombre?
6: María Cobeña.
1: Gracias por su testimonio. Estamos haciendo aplauso para Cristo Jesús. ¡Aleluya! ¡Gloria a Dios! Bendito sea el nombre del Señor Jesucristo. Seguimos conversando. ¿Cuál es su nombre y usted?
7: María Serratomo.
1: Cuéntenos qué milagro acaba de recibir hoy día, miércoles 26 de noviembre de este año 2025, aquí en Iglesia Pentecostal La Cosecha, en esta ciudad de Olmos. ¿De qué te sanaste?
7: Paraba enferma, más antes, bien enferma. Y yo ya no aguantaba las dolencias que tenía yo.
1: ¿Y qué era su enfermedad?
7: ¿Ah?
1: ¿Qué era su enfermedad?
7: Me dolía todo el cuerpo, la cabeza, mis piernas, mis brazos, todo mi cuerpo me dolía.
1: ¿Y ahora?
7: Ahora ya no me duele. ¿Por qué? Porque le pedí a mi Dios, sáname, Padre, sáname, mi Señor Jesús.
1: ¿Y ahora ya está sana?
2: Ya me sanó y ahí mi Dios.
1: ¿Quién le sanó?
2: Me sanó ya mi enfermedad que tenía y mi Dios me escuchaba. Ya no tengo ni un dolor ya.
1: Ya no le tienes ningún dolor. Ya no le duele su cuerpo.
2: Sanado ya.
1: Para caminar le dolía su sí, cuerpo.
2: Caminar me dolía todito mi cuerpo.
1: Y ahora camina para allá, camina. Camina, camina. Aplauda, aplauda para Cristo. Otra mujer caminando que no podía caminar correctamente, que le dolía todo su cuerpo. Aleluya, gloria a Dios. Camina, camina. Písale la cabeza al diablo. Aplauda, aplauda para Cristo. Aplauda, haga palmas para Cristo. Aleluya. Gloria a Dios. Gloria al Señor Jesucristo. O sea, para caminar así le dolía su cuerpo.
2: Sí, me dolía todo mi cuerpo, mis canillas, mis brazos, mi cabeza.
1: ¿Y ahora?
2: Y ahorita ya no me duele.
1: ¿Ya está sana?
2: Ya estoy sana ya.
1: ¿Contenta, alegre?
2: Ya estoy alegre que mi Dios, mi Padre, ya me sanó ya.
1: ¿En qué iglesia le sanó el Señor Jesucristo?
2: En la iglesia, Pentecostal La Cosecha.
1: ¿Confiero tu nombre?
2: María.
1: Gracias por su testimonio. Toma tu asiento. Aplauso para Cristo. Aleluya. Gloria a Dios. Milagros, sanidades, liberaciones en la iglesia Pentecostal. Está la cosecha.

0: este miércoles estará aconteciendo este domingo la campaña Impacto del Poder de Dios y será con unción de aceite. Vengo oyente y usted que nos está escuchando a través del programa La Voz de Salvación. Estamos ubicados en el sector La Huaca, carretera al Imperial, pasando el vivero al Imperial. Hay un letrero que dice bienvenidos a la iglesia Pentecostal La Cosecha. Vengo oyente con toda la familia. Seguimos conversando. ¿Cuál es su nombre y usted?
1: María Cobeña.
0: Cuéntenos qué milagro acaba de recibir hoy día miércoles 26 de noviembre de este año 2025 aquí en la iglesia Pentecostal La Cosecha en esta ciudad de Olmo. ¿De qué te sanaste?
1: Mi hermano diácono, yo siempre sufro de dolor de cabeza y hoy día amanecido con dolor de cabeza y así he venido. Y ahí cuando me estaba orando los hermanos ya me descansó y ya no me duele nada ya.
0: ¿Te dolía su cabeza?
1: Sí, siempre ando así con dolor de cabeza, siempre. Y hoy día a las mañanas amanezco con dolor de cabeza y así han dado y hoy día ya me han orado y ya me sané ya.
0: ¿Ya no le duele su cabeza?
1: Ya no me duele nada ya.
0: ¿Quién le sanó?
1: El Señor Jesucristo.
0: ¿Y cuánto tiempo con esa enfermedad?
1: Ya tiene ya desde junio ando así ya con ese dolor.
0: ¿De junio?
1: Sí.
0: ¿Y ahora ya no tienes?
1: Y ahorita ya me descansó ya.
0: ¿Quién te sanó?
1: El Señor Jesucristo.
0: ¿Qué iglesia?
1: Pentecostal La Cosecha.
0: ¿Contenta y alegre?
1: Contenta y alegre y bendecida con el Señor Jesucristo.
0: ¿Confiero tu nombre?
1: María Cobeña.
0: Damos gracias por su testimonio. Estamos haciendo aplausos para Cristo Jesús. Aleluya. Gloria a Dios. Bendito sea el nombre del Señor Jesucristo.

0: Yo ya no aguantaba los dolencias que tenía yo.
1: ¿Y qué era su enfermedad?
0: Ah,
1: ¿Qué era su enfermedad?
0: me dolía todito el cuerpo, la cabeza, mis piernas, mis brazos, todito mi cuerpo me dolía.
1: ¿Y ahora?
0: Ahora ya no me duele. ¿Por qué? Porque le pedí a mi Dios, sáname, Padre, sáname, mi Señor Jesús.
1: ¿Y ahora ya te sana?
0: Ya me sanó, ya, y mi Dios
1: ¿Quién le sanó?
0: me sanó mi enfermedad que tenía, y mi Dios me escuchaba, ya no tengo ni un dolor, ya.
1: Ya no le tienes ningún dolor, ya no le duele su cuerpo.
0: Sanado, ya.
1: Para caminar le dolía su cuerpo.
0: Caminar, me dolía todito mi
1: Ya, y
0: cuerpo.
1: ahora camina para allá, camina. Camina, camina. Aplauda, aplauda para Cristo. Otra mujer caminando que no podía caminar correctamente, que le dolía todo su cuerpo. Aleluya, gloria a Dios. Camina, camina. Písale la cabeza al diablo. Aplauda, aplauda para Cristo. Aplauda, haga palmas para Cristo. Aleluya. Gloria a Dios. Gloria al Señor Jesucristo. O sea, para caminar así le dolía su cuerpo.
0: Sí, me dolía todo mi cuerpo, mis canillas, mis brazos, mi cabeza.
1: ¿Y ahora?
0: Y ahorita ya no me
1: Ya
0: duele,
1: está sana,
0: ya estoy sana, ya.
1: contenta, alegre.
0: Ya estoy alegre que mi Dios, mi Padre, ya me sanó, ya.
1: ¿En qué iglesia le está dando el Señor Jesucristo?
0: En la iglesia, Pentecostal, la cosecha.
1: Confiero tu nombre.
0: Este María.
1: Damos gracias por su testimonio. Toma tu asiento. Aplauso para Cristo. Aleluya. Gloria a Dios. Milagros, sanidades, liberaciones en la iglesia Pentecostal, la cosecha aquí en esta ciudad de Olmos, Perú, hoy día miércoles. Esa mujer que no le dolía todo su cuerpo, fue la primera mujer que comenzó el diablo a gritar por su boca. Y ahora ya está sana, ya mira, sana y curada. Dice. Para la gloria del Señor Jesucristo. ¿Se da cuenta o no? Es el poder de Dios en la iglesia Pentecostal la cosecha. Esto y mucho más, oyente que venimos escuchando, estará aconteciendo el día domingo. Domingo, que estamos de fecha, domingo 30 de noviembre de este año 2025, esta campaña Impacto del Poder de Dios. Y también será con unción de aceite, sanidad para el cuerpo y sanidad para el alma y perdón de pecado. Venga, oyente, y arrebate también un milagro de parte de nuestro Señor y Salvador Jesucristo. Le doy la dirección. Estamos ubicados en el sector La Huaca, carretera al Imperial, pasando el vivero al Imperial. Hay un letrero que dice: Bienvenidos a la iglesia Pentecostal La Cosecha, donde todos son bienvenidos. La entrada es libre para todos. Venga usted con toda la familia. Sigan escuchando el programa La Voz de Salvación. Aplauso para Cristo Jesús.
2: 10 y 5 minutos.

Atención a la hora, son las 10 de la mañana con 6 minutos. Con 6 minutos en Radio Huracán y el programa La Voz de Salvación, órgano informativo de la Iglesia Pentecostal La Cosecha. Oyente, así como usted venía escuchando, liberaciones, oyente, milagros que acontecen en este lugar y en todo lugar donde se encuentra la casa de Dios, la Iglesia Pentecostal La Cosecha. Oyente, muchos milagros acontecen en diferentes lugares conforme dice la palabra de Dios, y así a Dios milagros extraordinarios por manos de Pablo. Oyente, Dios hacía milagros extraordinarios por manos del apóstol Pablo, y ese mismo Dios sigue haciendo milagros en la Iglesia Pentecostal La Cosecha, porque Dios es uno solo. Oyente, y el Evangelio tiene señales, el Evangelio verdadero de Jesucristo tiene señales. Por eso dice la palabra de Dios en Hechos 10, capítulo 19, versículo 11, y hacía Dios milagros extraordinarios por manos de Pablo. En el versículo 12 dice: de tal manera que aún se llevaban a los enfermos los paños o delantales de su cuerpo, y las enfermedades se iban de ellos, y los espíritus malos salían. Los demonios, oyentes, salen dando voces por la boca de las personas. Las personas son libertadas, sanadas, curadas por el poder de Dios en este lugar de la Iglesia Pentecostal La Cosecha.

0: Oyentes, aquí en Olmos estamos ubicados en el sector La Huaca, carretera que va de Olmos al Imperial, pasando el vivero, el Imperial. Hay un letrero que dice bienvenidos a la iglesia Pentecostal La Cosecha. Aquí en este lugar se realizan campañas en ayuno y oración los días miércoles, viernes y domingos, horario de 8 de la mañana y 1 de la tarde. Este domingo 4 de octubre, nos estarán abriendo las puertas de la iglesia Pentecostal La Cosecha. Oyente, le comunicamos a toda la congregación de la Iglesia Pentecostal La Cosecha, a todos los oyentes de la radio, los amigos católicos, que este día domingo, el día de mañana domingo 4 de octubre, nos estarán abriendo las puertas de la Iglesia Pentecostal La Cosecha por motivo de las elecciones distritales y regionales. Así que oyente, usted que quiere visitar la Casa de Dios, la Iglesia Pentecostal La Cosecha, le invitamos a que se prepare para el día lunes. Este día lunes 5 de octubre, si se estarán abriendo las puertas nuevamente, estarán realizándose las concentraciones en la Iglesia Pentecostal La Cosecha. Nuestra sede nacional también, oyentes, la Iglesia Pentecostal La Cosecha, la sede nacional se encuentra en la ciudad de Chiclayo, Chosica del Norte, en el distrito de La Victoria, a la altura del paradero Morante. Se realizan cultos todos los días, horario de 8 de la mañana y 1 de la tarde. Hoy día sábado, oyentes, se viene realizando un culto a partir de las 8 de la mañana. Se da inicio a las oraciones de un culto de predicación de la palabra de Dios, oraciones por todos los enfermos, en la sede nacional en Chosica del Norte, La Victoria. A la 1 de la tarde se estará realizando el culto de jóvenes y para niños. Así que, oyente, quiere visitar la sede nacional, se encuentra en la ciudad de Chiclayo, Chosica del Norte, en el distrito de La Victoria, a la altura del paradero Morante. Acontecen milagros, oyente, maravillas que Dios hace en la iglesia Pentecostal La Cosecha. También nos encontramos en la ciudad de Chiclayo, en calle Girón Fanfani 457. Calle Girón Fanfani 457 en la ciudad de Chiclayo. Y se encuentra también la iglesia Pentecostal La Cosecha. Y también, oyente de la radio, se realizan cultos todos los días en tres horarios. Horario de 8 de la mañana, 11 de la mañana y también a las 2 de la tarde. Saben los oyentes de la radio, ya lo saben los oyentes del programa La Voz de Salvación. Usted quiere visitar la iglesia Pentecostal La Cosecha en Tongo Rape, también nos encontramos, oyentes, nos encontramos también con la iglesia Pentecostal La Cosecha. Oyente, en Motupe con la iglesia Pentecostal La Cosecha se realizan cultos todos los días, horario de 8 de la mañana y 1 de la tarde. En Motupe se encuentra la iglesia Pentecostal La Cosecha en la avenida Ricardo Ventín número 195, para mayor referencia a un costado de la comisión de regantes de Motupe. La iglesia Pentecostal La Cosecha se encuentra en Tongo Rape, sector Santa Rosa, en plena Panamericana. Ahí se encuentra la iglesia Pentecostal La Cosecha. También se realizan, oyentes, cultos todos los días, horario de 8 de la mañana y 1 de la tarde. El local se encuentra allí en Tongo Rape. Usted quiere visitar la Casa de Dios hoy día sábado, también lo puede hacer, oyentes. A la 1 de la tarde habrá un culto de jóvenes y para niños. Lugar, oyente, donde se encuentra la iglesia Pentecostal La Cosecha, los milagros acontecen, las maravillas acontecen, oyente. Son las 10 de la mañana ya con 11 minutos. Vamos a proseguir con el programa La Voz de Salvación, escuchando más del poder de Dios. Vamos a escuchar, oyente, liberaciones, milagros que acontecen a través de las oraciones con el pastor Francisco Córdoba Rodríguez, presidente y fundador de la iglesia Pentecostal La Cosecha. Escucha, oyente, el poder de Dios.
1: Gloria a Dios, gloria a Dios. Aleluya, aleluya, aleluya. Libera, libera, libera, Señor. Libera, Señor Jesús, libera, Señor. Gloria a Dios, gloria a Dios, gloria a Dios. Aleluya, aleluya. Sale y está en el espíritu, perdón. ¡Sale, demonio! Arroja la bruja que te dice, bota. Bota la macumbría. Sal, demonio, sal ahora. Bota para afuera. Gloria a Dios. ¡Quémalo, diablo! ¡Sal, demonio! Sale, espíritu inmundo, salga gritando, sal, demonio, sal, brujería, hechicería, sal ahora. Van saliendo los demonios, cae por ti, salga, salga, va por tierra, va por tierra, va por tierra, sal, demonio, gloria a Dios, gloria a Dios, gloria a Dios. Va saliendo, va saliendo, va saliendo, gloria a Dios, gloria a Dios, gloria a Dios, libera, libera, libera, cae por ti, salga, sal, demonio, cae por ti, salga. Sale ese cuerpo. Gloria a Dios, gloria a Dios, gloria a Dios. Libera, libera, Señor Jesús, libera, Señor. Aleluya, aleluya. Sal, demonio, gritando, gritando. Quema. Gloria a Dios, gloria a Dios. Oyente, los demonios comienzan a gritar aquí en la iglesia Pentecostal La Cosecha, en el aniversario de la iglesia Pentecostal La Cosecha en Tocorrape.
2: ¿Quién
1: eres tú? Cayó por tierra, cayó por tierra. Aleluya. Libera, libera, Señor, libera, Señor. Quema, Jesús. Cae por ti, salga. Sal, demonio, sal ahora. Sal ahora, salga. Sal. Gloria a Dios, gloria a Dios, gloria a Dios. Van saliendo, van saliendo, van saliendo, van saliendo. Da gloria a Dios, da gloria a Dios. Todos orando, da gloria a Dios. Gloria a Dios, gloria a Dios, gloria a Dios, gloria a Dios. Arroja la brujería, bota la brujería. Sal, demonio. Gloria a Dios, gloria a Dios, gloria a Dios. Aleluya, aleluya, aleluya. Hoy domingo, aleluya, 12 de julio de 2026, aquí en Tocorrape, oyentes, la iglesia Pentecostal La Cosecha está orando por liberaciones y los demonios no pueden soportar. Sale gritando, gloria a Dios, gloria a Dios, gloria a Dios. Aleluya, aleluya, aleluya. Libera, Señor, libera, Señor. Quema, Señor, quema, Señor Jesús. Gloria a Dios, gloria a Dios, gloria a Dios. Sal, demonio, sale ese cuerpo, sale ese hombre, sale esa mujer, sal ahora, quema Jesús. Quema Jesús, quema Jesús, quema Jesús, quema Jesús. Gloria a Dios, gloria a Dios, gloria a Dios. Aleluya, aleluya, aleluya. Libera, Señor, libera, Señor. Libera, Señor, libera, Señor. Quema Jesús. Sale, demonio, sale ese cuerpo. Sale la enfermedad. Sale la dolencia. Quema Jesús, quema Jesús. Gloria a Dios, gloria a Dios. Quema Jesús, quémalo, quémalo, Señor Dios. Gloria a Dios, gloria a Dios, gloria a Dios. Va saliendo, va saliendo, va saliendo. Va saliendo el demonio, va saliendo. Arroja la brujería. Gloria a Dios, gloria a Dios. Cuidado, cuidado, cuidado, cuidado. Gloria a Dios, gloria a Dios, gloria a Dios. Aleluya. No se peguen, no se peguen. Tate. Ya vamos a orar con instrucciones. No se peguen. Gloria a Dios, gloria a Dios, gloria a Dios. Aleluya, aleluya. Sana esta niña, Señor. Bendícelo, Señor. Padre Santo, Padre Celestial. Toque esta niña, Señor. Bendice esta persona, Señor. Ten misericordia, ten piedad. Gloria a Dios, gloria a Dios, gloria a Dios, gloria a Dios. Aleluya, aleluya, aleluya. Libera, libera, Señor Jesús, libera, Señor. Bota la brujería, bota de enfermedad, sal demonio. En el nombre de Jesús, gloria a Dios, gloria a Dios, gloria a Dios. Aleluya, aleluya, aleluya. Libera, libera, Señor, libera esos niños. Oro por estos niños, Señor. Bendícelos, Señor. Sánalos, Señor, si están enfermos. Sánalos, Dios mío. En el nombre de Jesús, gloria a Dios, gloria a Dios, gloria a Dios. Aleluya, aleluya, aleluya. Libera, libera, Señor. Libera, Señor, los niños. Libera, Señor. Libera, Señor. Aleluya. Los niños son tuyos, Señor Jesucristo. De los tales es el rey de los cielos, dice tu palabra. Sal, demonio. Sal de su cuerpo esta niña. Sal, demonio. En el nombre del Señor Jesús. Gloria a Dios, gloria a Dios, gloria a Dios. Van saliendo, van saliendo, van saliendo. Van saliendo, van saliendo. En el nombre de Jesús. Salga gritando. Gritando, salga. Gloria a Dios, gloria a Dios, gloria a Dios. Aleluya, aleluya. Bendice los que han traído agua, Señor. Ten misericordia, ten piedad. Gloria a Dios, gloria a Dios, gloria a Dios. Bendice esas aguas, Señor. Quema tu enfermedad, quema tu espíritu. Sal, demonio. Sal, sal ahora, sal ahora. Gloria a Dios, gloria a Dios, gloria a Dios. Aleluya, bendice, Señor. Bendice a los niños. En el nombre de Jesús, gloria a Dios, gloria a Dios, gloria a Dios. Aleluya. Oro por su pierna, Señor. Ten misericordia. Sánalo en su pierna, Señor. Tú llevaste nuestras enfermedades, por tus llagas somos curados, Señor Jesús. Quémalo al dedo, arroja la brujería, bota, bota la brujería. Brujería, echen comida, bebida, salga. Sal, demonio, cae por tierra. Sal, demonio, cae por tierra. Póngase a orar, gloria a Dios, diga, póngase a orar. Cierra tus ojos, porque aquí están saliendo demonios, bótalos. Sal, demonio, va por tierra. Va por tierra. Cae por ti, está derrotado Satán. Gloria a Dios, gloria a Dios, diga, gloria a Dios. Gloria a Dios, gloria a Dios, gloria a Dios. Aleluya.
0: 10 de la mañana con 17 minutos, no se asuste, oyente. Es el poder de Dios que acontece en la iglesia Pentecostal La Cosecha. Usted lo puede leer, oyente, en la Santa Biblia, Hechos de los Apóstoles, capítulo 8, versículo 4. Dice la palabra de Dios, pero los que fueron esparcidos iban por todas partes anunciando el Evangelio. Entonces Felipe, descendiendo a la ciudad de Samaria, les predicaba a Cristo, y la gente unánime escuchaba atentamente las cosas que decía Felipe, oyendo y viendo las señales que hacía, porque de muchos que tenían espíritus inmundos salían esto dando grandes voces, y muchos paralíticos y cojos eran sanados. Así que había gran gozo en aquella ciudad. Escuche, escuche, oyente.
2: Así como grita el diablo acá, va a gritar los hombres cuando Jesús arrebató su iglesia. Darán gritos como mujer de parto, ahí está. Bien. Ahorita es el diablo el que está siendo quemado. La mujer no siente nada. El diablo se ha manifestado en su cuerpo. ¿Quién eres tú?
3: El diablo.
2: Más claro para que me escuchen los de Tocorrapi y todo el Perú.
3: El diablo.
2: ¿Qué cosa quieres con esta mujer? ¿Qué cosa quieres hacer con esta mujer?
3: Ay, ay, ay.
2: Sal, demonio, cae por tierra. Oye, demonio, va por ti, salga. Del nombre de Jesús, aplauso para Dios, cayó por tierra, aleluya. Cristo está liberando aquí en Tocorrapi, en la iglesia Pentecostal Acosecho, el día domingo 12 de julio de 2026.
4: 10 y 18 minutos.
2: ¿Cuál es su nombre?
5: Luis Monja Soplopoco.
2: Ya recibió Sarea aquí, aquí en el colegio, no sé cómo se llama este colegio, de Tocorrapi, con las oraciones de la iglesia Pentecostal Acosecho. ¿Ya recibió algún milagro?
5: Sí, ya estoy sano, ya andado con mi cintura que me dolía, ahorita no tengo nada ya.
2: Con su rodilla y su cintura que le dolía.
5: Y acá, mi bien, acá adelante. Sí.
2: Y ahorita, después de las oraciones, ya está sano y curado. ¿Quién le sanó?
5: El Señor Jesucristo.
2: ¿Con las oraciones de qué iglesia?
5: De Costar la Cosecha.
2: ¿De dónde viene?
5: De Bingo el Grande.
2: Gracias por su testimonio para la gloria y la alabanza de Jesús. Milagros, sanidades, liberaciones aquí en este colegio, donde estamos en Tocorrapi realizando la campaña. Gloria al Señor de la iglesia Pentecostal La Cosecha. ¿Su nombre?
6: Faustina.
2: ¿Ya recibió sanidad acá aquí en el colegio que estamos orando por los enfermos? ¿Ya sanó? Hoy día domingo 12 de julio de 2026. ¿Ya recibió milagro?
6: Tengo todo el cuerpo, me duele, la columna, pero ahora tengo poquito dolor. También el cerebro, la cabeza me dolía bastante, pero ahora está poco.
2: Ha venido bien enferma, mucho enferma, pero el Señor ya les ha dado un poquito.
6: Sí, pastor.
2: Ya, siga viniendo para que el Señor confirme en su sanidad y ya no te ha dolorido. Y no solamente sanidad, sino que usted camine hacia la vida eterna. ¿De dónde viene?
6: De Palo Blanco, Cañares.
2: Gracias por su testimonio para la gloria y la gloria de Jesús. ¿Su nombre?
7: Darwin.
2: Ya recibo sanidad aquí en este colegio. ¿Cómo se llama este colegio?
7: Cortés Arquén. Elmer Cortés Arquén.
2: Elmer Cortés, ya sanó con las oraciones de la iglesia Pentecostal La Cosecha hoy día domingo 12 de julio de 2026. ¿Ya sanó?
7: Sí, pastor, he venido con un dolor de mis manos que no lo podía cerrar. Derecha.
2: No la podía cerrar.
7: Sí, lo cual que me impedía para manejar mi moto. Y ahorita después de las oraciones ya lo puedo cerrar mi mano. Ya
2: puede cerrar.
7: Sí, ya puede cerrar.
2: Ya puede manejar su moto.
7: Sí, gracias.
2: ¿Cuánto tiempo así enfermo?
7: Del miércoles de esta semana que pasó ahora, sí, cayó, sí.
2: ¿No le dolía?
7: Sí, dolía para manejar, para trabajar, me ofendía.
2: Y ahorita se va sano y curado. ¿Quién le sanó?
7: El Señor Jesús.
2: ¿Las oraciones de qué iglesia?
7: Pentecostal La Cosecha.
2: Gracias por su testimonio para la gloria y la alabanza de Jesús. Milagros, sanidades, liberaciones a través de las oraciones en la iglesia Pentecostal La Cosecha en esta ciudad de Tocorrapi. ¿Su nombre?
8: Lucía Martínez Ventura.
2: ¿Ya recibió sanidad y por las oraciones de la iglesia Pentecostal La Cosecha?
8: Sí, pastor, me he venido de Hornos con dolor de mareo, de cabeza, náuseas. Ese mareo me da, pero demasiado, ya no puedo estar. Y noche me da ese mareo, sí me he venido.
2: ¿Ya está usted? ¿Y ahorita?
8: Sí, señor, desde la ahorita, gracias a Dios, y a mi pasado.
2: ¿Ya está libre?
8: Sí.
2: ¿Quién le libertó?
8: Señor Jesucristo.
2: ¿Con las oraciones de qué iglesia?
8: Pentecostal La Cosecha.
2: Damos gracias por su testimonio para la gloria y la alabanza de Jesús. Milagros, adiós, en la iglesia Pentecostal La Cosecha en Tocorrapi. ¿Su nombre?
9: Silvia López Flores.
2: ¿Ya recibió sanidad aquí con las oraciones de la iglesia Pentecostal La Cosecha hoy día domingo 12 de julio de 2026? ¿Ya sanó?
9: El dolor de mis rodillas, que no podía caminar, y el dolor acá, en el estómago. Sí, ya para que es por favor de Dios.
2: Después de las oraciones que hemos hecho a través de la iglesia Pentecostal, ¿cómo está ahorita?
9: Ya me sosegó mi estómago ya.
2: ¿Ah?
9: Ya me sosegó mi estómago.
2: ¿Ya se sanó?
9: Sí.
2: ¿Está contenta?
9: Contenta.
2: ¿De dónde viene?
9: Desde el Limón de Porcuya.
2: Damos gracias por su testimonio para la gloria y la alabanza de Jesús. Voy por ahí un alguna. ¿Su nombre?
10: Victoria Huima Chapoñán.
2: Ya recibió sanidad aquí en el, con las oraciones de iglesia, Pedro, que está la cosa en este grapo, ¿ya sanó?
10: Sí, ya me va con los oíditos, ya me va descansando.
2: ¿Usted me enseña su oído, su oreja?
10: Me tengo una heridita, pues.
2: ¿Una herida?
10: Sí,
2: ya. ¿En su oreja?
10: Sí.
2: ¿Y le dolía?
10: Sí, pero ahorita me ya descansó harto ya.
2: ¿Ya descansó? Sí. ¿Quién le hizo descansar?
10: El pastor.
2: Sí. El Señor Jesucristo. No te sana completamente porque no sabes quién te sana, pues. A Jesucristo tendrías que pedirle. Ya no tendrías un poquito. Tienes un poquito todavía porque no le has pedido al Señor Jesucristo. Tú piensas que el pastor te va a sanar, yo no sano a nadie. Y cuando me enfermo, si el Señor quiere, me sana. Si no quiere, no me sana también. ¿Qué me ve? ¿Está contenta?
10: Sí, contenta, pastor.
2: Y aquí en adelante vas a confiar en el Señor Jesucristo por fe. A Jesús no lo vemos, pero Él está aquí en espíritu y en verdad, aquí en todo lugar, ¿ya? Ora siempre al Señor, un Padre nuestro, ¿ya? Y procura leer la palabra de Dios, los salmos, para que sepas cómo se ora y conozcas a Dios, ¿ya? ¿De dónde viene?
10: Ferreñafe.
2: Gracias por su testimonio para la gloria y la honra del Señor Jesús. Desde Ferreñafe viene Tomo Rappe a la campaña de la iglesia Pentecostal a Cosechas. ¿Su nombre?
11: Toribio Martínez.
2: Ya recibió sanidad aquí con las oraciones de la iglesia Pentecostal a Cosechas en Tomo Rappe y el domingo 12 de julio de 2016. ¿Ya sanó de algo?
11: Sí, pastor. Vine con un dolor de cintura, de una pierna que no podía moverla. Pero gracias a Dios, no siento dolor, estoy tranquilo.
2: Ya no siente dolor. Después de las oraciones con imposición de manos, el Señor Jesús le sanó.
11: Amén.
2: ¿De dónde viene?
11: Olaya.
2: Damos gracias por su testimonio para la gloria y la honra de Jesús. ¿Su nombre?
12: Florencia López Nicolás.
2: Ya recibió sanidad que a través de las oraciones de la iglesia Pentecostal la Cosecha en Tongorapa, ¿ya sanó?
12: Sí, pastor, yo he venido con dolor de espalda, me dolía el estómago, la cintura, la columna y la cabeza, el cerebro, todo mi cuerpo.
2: Muchísimas enfermedades, casi todo su cuerpo enferma.
12: Las vistas que me dolía y me accidenté también la vista, pastor, y me ha contagiado la otra vista, me está apagando la visión y...
2: ¿Ahorita?
12: Todo eso un poquito me ha aclarado ya, pastor, de eso ya de la vista.
2: Las demás enfermedades
12: me han sanado,
2: pastor. Ya está sano y curado. Aplauso para el Señor Jesús. Damos gracias por su testimonio para la gloria y la alabanza de su milagro, sanidad, liberaciones aquí en el colegio donde estamos en Tongorapé. Cristo ha sanado muchísimas personas. Ya no pase porque... Vamos a hacer la oración con unción de aceite. ¿Su nombre?
13: Gisela.
2: Ya recibió sanidad aquí con las oraciones de la iglesia Pentecostal a Cosecha en este colegio en Tongorapa. ¿Ya sanó?
13: Sí, mi niña sanó de convulsiones. Ella convulsionaba casi todo el mes. A los 15 días, 8 días, convulsionaba 7, 8 veces al día. Pero con las oraciones de la iglesia Santa Pentecostal de aquí, de Tongorrape, ella está sanando. Ya tiene un mes que no convulsiona mi niña y está tranquila.
2: Ya no convulsiona, antes sí convulsionaba siempre.
13: Sí, de 4 meses de nacida ella comenzó a convulsionar, ha tenido un año y ahorita tiene año 4 meses, pero ya hace un mes que ya no convulsiona.
2: Después mi niña. Que conoció la iglesia Pentecostal la Cosecha en Tongorrape, con las oraciones ya no convulsiona.
13: Ya no.
2: ¿Qué edad tiene su niña?
13: Tiene año 4 meses.
2: Gracias por su testimonio para la gloria y la honra de Jesús. ¿Su nombre?
14: Jesús.
2: Ya recibió sanidad aquí en la iglesia Pentecostal la Cosecha de Tongorrape hoy día, domingo 12 de julio de 2026.
14: Canillas. Pero ahorita no tengo ni las canillas, solo el estómago, cansancio.
2: Ha venido enfermo con dolor de estómago y cansancio, 7 años.
14: La axe, una sombra que me tiene así. Porque en la noche me machucaba un hombre.
2: ¿De negro?
14: Como una nube blanca se presentaba arriba en el techo y ese era que amanecí y tuve un mal.
2: ¿Y ahorita cómo está? Y
14: ahorita ya pues así me pasa, pero estoy bien así, tengo que demorar para volver. Y,
2: ¿cuántos años enfermo?
14: Yo tengo como 10 por los riñones, tengo hartos años, como 25 años. Pero me da la próstata, pero eso tampoco.
2: ¿Y ahorita cómo está la próstata?
14: Ya casi no siento, sí.
2: ¿Ya no siente?
14: Sí, de la enfermedad es que estoy flaco y flaco.
2: Que estaba enfermo, pues ahora tómese sus alimentos normales. Cristo ya te liberó, aliméntese normal y usted va a volver a su estado normal. ¿De dónde viene?
14: Yo discute. De Olmos.
2: Damos gracias por su testimonio para la gloria y la bendición. Aquí hay un jovencito oyentes que ha venido con muletas.
15: Ya estaba con muletas y ya camina. Ha venido sin caminar.
2: El niño no caminaba. Y mira las bocas, esas bocas son las brujas. Los brujos trabajan ahorita. A ver, ¿tienes los brujos son tremendos. ¿Para qué hacen eso los brujos? Para que reteguemos. Al retegar, yo ya no voy a escuchar. Vamos a hablar, oyentes, aquí en este colegio. ¿Cómo se llama el colegio? Elmer Cortés. Oyentes, estamos en el colegio Elmer Cortés hoy día domingo 12 de julio de 2026. Y hay un niño que ha venido con muletas. A ver, vamos a conversar con él. ¿Su nombre?
16: Alexander.
2: ¿Usted utilizaba esas dos muletas? ¿Por qué?
16: Porque me quebró el pie.
2: Usted se ha quebrado su hueso en su pie y para eso necesitaba usted andar con dos muletas.
16: Sí.
2: Vino a la campaña de Iglesia Pentecostal de la Cosecha en este colegio en Tongorapa. ¿Y ahorita cómo está?
16: Muy bien, me sanó.
2: ¿Ya no duele su pierna?
16: Ya no.
2: Milagro de Dios. ¿Y estaba su pierna, los huesos rotos, dice?
16: Sí.
2: ¿Por eso tenía que usar muletas?
16: Sí, un mes y 7 días.
2: ¿Un mes?
16: Y 7 días.
2: ¿Y a qué te has caído? ¿De alguna moto?
16: ¿Cuándo partido?
2: Ah, ¿cuándo partido? A ver, camina por ahí. A ver, camina. Todo lo que puedas caminar. Mira, mira. Dale la muleta para que la levante. ¡Gloria a Jesús! Levanta, levanta la muleta. Agarra la muleta. Ahí está, oyentes. Ya camina. A ver, con su hueso roto, ya está caminando. Usted es su mamá. ¿Cómo se llama usted?
17: Es Linda.
2: ¿Qué ha pasado con su hijo?
17: Mi hijo, lo que pasa es que haciendo deporte se quebró la espinilla que le llamamos. Y lo enyesó el médico y hace poco le retiraron el yeso de su pie. Y entonces el médico dijo que le sacaran una placa para ver y después él podía caminar, antes no lo podía hacer. Y entonces, ¿qué hice? Yo he puesto mi fe en Dios, le he traído y ya está caminando mi hijo.
2: Está caminando, ya no le duele, porque está con el hueso roto, le duele, pues no puede caminar sin muletas. Y ahorita ya camina porque ya no le duele. Milagro, Dios, aplauso para el Señor Jesús, aleluya. Damos gracias por su testimonio, para la gloria y la honra de Jesús. Un hijo oyente es paralítico, Cristo le sanó. Este niño tenía unos 12 años, 12 a 15 años. Y se va sano y curado sin muletas, porque ya Cristo le ha sanado. ¿Su nombre?
18: Yo me llamo Dolores, pastor.
2: ¿Ya recibió sanidad aquí en la iglesia Pentecostal de la Cosecha en Tongorapa?
18: Sí, pastor, he venido con bastante dolor a mi cintura, mi columna, me dolía bastante mis pies.
2: ¿Su cintura y sus pies? ¿Y ahorita?
18: Y ahorita ya no siento nada.
2: ¿Quién le sanó?
18: Señor Jesucristo.
2: ¿Oraciones de qué iglesia?
18: Pentecostal la Cosecha.
2: Damos gracias por su testimonio para la gloria y la honra de Jesús. ¿Su nombre?
19: Magdalena Paz López.
2: Ya recibo sanidad aquí con las oraciones de iglesia Pentecostal la Cosecha en Tongorapa y día domingo 12 de julio de 2020. ¿Ya sanó?
19: Sí, también, siervo de Dios. Hice un voto también para el siervo de Dios, para ti, para que te hagas presente. Y ya cumplí con mi voto y también, siervo de Dios, tuve que me vista, me fui al doctor a una clínica. En la clínica me dijeron que me vista adentro, la retina, me dijeron que se ha roto. Y entonces me operaron de mi vista, no recibí, no se sanaba. Y entonces, ¿qué hice? Hice mi voto. Mi voto de 1100, ya ahorita lo truje, ya de mi voto, yo estoy sano ya ahorita.
2: ¿Sabes? ¿Ya subiste? ¿Está normal?
19: Sí, ya sí, sano.
2: Oh, su padre, Señor, damos gracias por su testimonio, para la gloria y la honra de Jesús. ¿Su nombre?
20: Dios le bendiga, pastor, me llamo Gisela. Me llamo Gisela.
2: Gisela. Ya recibo sanidad aquí en la iglesia Pentecostal de la Cosecha, Tongorapa, con las oraciones de la iglesia Pentecostal de la Cosecha, ¿ya sanó?
20: Sí, pastor, he venido con un dolor de cerebro, la cabeza, en el momento que estaba en la silla sentada, no podía mover el cerebro para ningún lado porque me dolía bastante. Y después que pasaba la oración, los miércoles que congrego caigo por tierra y hoy día le dije a Dios que ya me liberara de eso, que ya no caerá por tierra y iba a testificar y ya no he caído por tierra, por eso pasaba a dar mi testimonio.
2: Ya está sana y curada. Milagro de Dios. Aplauso para el Señor. Nos damos gracias por su testimonio. Para la gloria y la honra de Jesús. Su nombre.
1: Alejandrina de Ventura Lorenzo.
2: Fuerte el milagro que acaba de recibir a través de las oraciones de la iglesia Pentecostal La Cosecha en este lugar de Tongorrape.
1: He tenido un dolor de pierna que lo tengo y un dolor de rodilla. Cuando me hincho los dos, me rodillas y no puedo caminar. Y lo siento en mis piernas como que fuera adormecido.
2: Después de las oraciones, ¿cómo está ahorita?
1: Dios, yo he puesto la mira a Dios y venir los 2 días a esta iglesia Pentecostal La Cosecha de Tongorrape. Ayer me he caído por tierra y ahora, gracias a Dios, me encuentro sano.
2: Ya está liberada. ¿Quién le libertó?
1: Cristo Jesús.
2: Aplauso para el Señor Jesús. Y el Hijo libertad seréis verdaderamente libres, dice el Señor. Milagros en la iglesia Pentecostal La Cosecha en Tongorrape. Su nombre.
21: Y mis oraciones así con Dios en mi radio y con eso me he hecho ya tranquilo. Y me
2: Ya está sana.
21: testimonio acá,
2: ¿De dónde viene?
21: yo de Bellarrumi.
2: Gracias por su testimonio para la gloria y la alabanza de sus milagros, sanidad, liberación, a través de las oraciones en la iglesia Pentecostal La Cosecha. Aquí en Tongorrape, su nombre.
22: Mi nombre es Felicia Abril Flores.
2: Ya recibió sanidad aquí en la iglesia Pentecostal La Cosecha en Tongorrape, hoy día domingo 12 de julio de 2026. ¿Ya sanó?
22: Sí, siervo de Dios, voy a dar mi testimonio. Yo he tenido 11 años de enfermedad, yo he estado, o sea, me agarró una enfermedad del cáncer. Y me fui a los médicos, me dijeron que ya está, en primer grado está el cáncer. Entonces yo no podía sanarme y gracias a Dios yo he sido sano, me congregué en Tayapamba he sido sano y curado. Pero yo pedí a mi Dios que yo quería darte este testimonio, este siervo de Dios, mi hijo Achiclayo, no pude dar mi testimonio, había harto que daban testimonio, no pude dar.
2: Vino a Tongorrape y ya dando su testimonio que el Señor Jesús le ha sanado del cáncer.
22: Cáncer y me ha sanado de todas mis dolencias. Yo todo del cáncer ya me ganaba la enfermedad. Yo ya tenía.
2: Como nueva ahora.
22: Ahora, gracias a Dios, estoy sano.
2: De Tayapampa.
22: Poblado de Tayapampa, que sería ahora Humajada. Sí. Yo estoy contento ya de todas mis enfermedades, gracias a Dios que me sané del cáncer. Venga aquí en la iglesia Pentecostal La Cosecha, sano y curado en Tayapampa, me congrego. Gracias.
2: Gracias por su testimonio para la gloria y la alabanza de su nombre.
23: María.
2: Cuenta el milagro que acaba de recibir aquí también las oraciones en la iglesia Pentecostal La Cosecha en este colegio en Tongorrape, ¿qué sanó?
23: Tenía un dolor de cabeza y dolor de estómago, me dolía terrible en la noche, no podía dormir. Así estaba y dolor de huesos, todo mi cuerpo me dolía.
2: ¿Y ahorita?
23: Ahorita ya no siento nada.
2: ¿Ya está sana?
23: Sí,
2: ¿Quién le sanó?
23: el Señor Jesucristo.
2: ¿Con las oraciones de qué iglesia?
23: Pentecostal La Cosecha.
2: Ah, pues gracias por su testimonio para la gloria y la alabanza de su milagro, sanidad y liberación a través de las oraciones en la iglesia Pentecostal La Cosecha aquí en Tongorrape. Amén. En todas las iglesias Pentecostal La Cosecha, estos milagros acontecen, porque la iglesia es una sola y la iglesia es con señales. Amén. Si hay señales aquí y en Tumbes tenemos iglesia Pentecostal, ahí también hay las señales. Ahora, Señor, en donde quiera que esté la iglesia Pentecostal La Cosecha, hay señales, porque solamente en la iglesia Pentecostal La Cosecha predicamos hombres que estamos con Dios. San Juan 14, 23, el que me ama, mi palabra guardará y mi Padre le amará y vendremos a él y haremos morada con él. El que sana es Dios, pero cuando está morando con un hombre de Dios, así es así. El que sana es Dios, nosotros no sanamos por ese caso. El que lo sanaba usted es Dios. Y de su testimonio, Dios me ha sanado a través de las oraciones en la iglesia Pentecostal La Cosecha. El justo sirve de guía a su prójimo, mas el camino de los impíos les ha cerrado, dice la palabra de Dios. Su nombre. Ya recibió sanidad aquí en Tongorrape de parte de Dios en la iglesia Pentecostal La Cosecha. Hoy día domingo 12 de julio de 2026. ¿Ya sanó?
23: Sí, pastor. Yo en diciembre, para el aniversario en Chosica, yo estuve para el Coliseo, estuve acá con mi cara hinchada, todo, le de hinchazón, no dejaba hablar nada. Y después de las oraciones bajó la hinchazón, ya yo pude hablar, pero todavía quedé hinchada y acá con un tumor. Y entonces. Sí, Y ya después mis familiares querían llevarme a hacerme rajar acá para sacarme porque tenía algo. Y entonces yo pidiéndole a Dios, ofrecí dar mi testimonio y hacer un voto y hacer y ayunos. Y después solo acá reventó, botó un pus. Y después él solo sellado acá y no me quedó ni cicatriz, nada. No, me pregunto. Sí. Contento y alegre.
2: Aplauso para el Señor Jesús. Damos gracias por su testimonio, para la gloria y la alabanza de Jesús. Ahí nomás, ya no pase ya. La última persona, vamos ahora a comenzar. ¿Cuál es su nombre?
0: Celestina.
2: Ya recibió sanidad aquí en la iglesia Pentecostal La Cosecha y tocó rápido. Y día domingo 12 de julio de 2026. ¿Ya sanó?
0: Sí, vine con un dolor, pero ahorita sí me he quitado. Pero acá la vista es todavía.
2: Vino con dolor de su cabeza y también su vista. ¿Y cómo está ahorita?
0: Bueno, ahorita el dolor se me ha quitado, pero acá el latido me sigue todavía.
2: ¿El dolor en su cabeza ya no hay?
0: No, ya no.
2: ¿Qué pasó?
0: Y ahorita está todavía mi vista. Ya. Esto se me...
2: ¿De qué da testimonio? ¿De lo que se ha sanado o de lo que no se ha dejado? ¿De qué le agradece al Señor?
0: Bueno, gracias al Señor que ya ese dolor que tenía se me ha quitado, ¿no? Sí, se me ha quitado.
2: Sigue usted viniendo para que escuche la palabra de Dios y lo obedezca y te complete la sanidad. Esta persona se ha sanado a medias. Su cabeza no le duele, pero su vista todavía tiene perturbaciones. A ver, vamos a ver su nombre.
3: Mi nombre es Berta Ventura.
2: Ya recibió sanidad aquí a través de las oraciones de la iglesia Pentecostal Cuaseña en Tongorapio y día domingo 12 de julio de 2016. ¿Ya sanó?
3: Y en el mes de mayo, pastor, yo me agarró la hemorragia como 16 días y orando, haciendo mi ayuno y un voto de 50, Dios me sanó.
2: Está sana y curada. ¿Está contenta?
3: Sí, contento.
2: ¿Dónde viene?
3: Yo vengo de Machucará.
2: Gracias por su testimonio para la gloria y la honra de Jesús. Milagros, sanidad, liberación, sus oyentes a través de las oraciones en la iglesia Pentecostal La Cosecha. Gloria a Jesús.
4: 10:40.

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1: Son las 10 de la mañana con 42 minutos, 10 de la mañana ya con 42 minutos. Oyentes de la radio, hemos venido escuchando liberaciones, milagros que acontecen a través de las oraciones en la Iglesia Pentecostal La Cosecha. Usted oyente de la radio, ha venido escuchando lo que acontece a través de las oraciones del presidente y fundador, el pastor Francisco Córdoba Rodríguez, presidente y fundador de la Iglesia Pentecostal La Cosecha, donde los milagros sí acontecen. Atención oyentes, hoy día estamos sábado 3 de octubre. Hoy día sábado, la Iglesia Pentecostal La Cosecha, que se encuentra en Cardal Alto, en Salas, estará realizando culto a partir de las 2 de la tarde. Atención a los oyentes que nos sintonizan por Salas y lugares aledaños. Atención, Iglesia Pentecostal La Cosecha, que se encuentra en Cardal Alto, en Salas. Hoy día sábado estará realizando culto a partir de las 2 de la tarde. Todos quedan invitados a participar de este culto de predicación de la palabra de Dios y oraciones por todos los enfermos. Presente un siervo de Dios de la Iglesia Pentecostal La Cosecha para predicar el Evangelio del Señor Jesucristo, también para orar por todos los enfermos. Atención oyentes de la radio, hoy día sábado también la Iglesia Pentecostal La Cosecha estará realizando culto familiar en el caserío Alicla Bajo, en el hogar de la familia Crisanto Alvarado, hoy sábado a partir de las 4 de la tarde. Atención oyentes, reiteramos la invitación. Iglesia Pentecostal La Cosecha estará realizando culto familiar hoy sábado en el caserío Alicla Bajo, hogar de la familia Crisanto Alvarado, a partir de las 4 de la tarde. Hoy día sábado a partir de las 4 de la tarde. Quedan todos invitados, lleve todos los enfermos, entrada libre para...

0: Ya son las 10 de la mañana con 44 minutos. Seguimos oyente con el programa La Voz de Salvación, órgano informativo de la Iglesia Pentecostal La Cosecha. El programa La Voz de Salvación, oyentes, hoy día en el programa La Voz de Salvación hasta las 11 de la mañana.
1: 10 y 44 minutos.
0: Ya son las 10 de la mañana ya con 44 minutos en todo el Perú. 10 de la mañana ya con 40, o perdón, oyente, ya 10 de la mañana con 45 minutos en el programa La Voz de Salvación, órgano informativo de la Iglesia Pentecostal La Cosecha. 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Salimos en los 770 desde Ferñafe en los 870 amplitud modulada. 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Oyentes, ahora vamos a escuchar las alabanzas que se cantan en la Iglesia Pentecostal La Cosecha. Alabanzas para nuestro Dios. Escucha, oyente.
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0: mañana con 58 minutos. Oyente, usted viene escuchando las alabanzas que se cantan en la iglesia Pentecostal La Cosecha. Oyente, le invitamos para este día lunes. Este lunes 5 de octubre se estará realizando el culto de doctrina en la iglesia Pentecostal La Cosecha, aquí en la ciudad de Olmos, horario de 8 de la mañana. Y también el día lunes a la 1 de la tarde se estará realizando un culto de predicación de la palabra de Dios y también oraciones por todos los enfermos. Así que prepárese con toda la familia y venga a la iglesia Pentecostal La Cosecha. 10 de la mañana ya con 58 minutos en todo el Perú.
1: La Iglesia Pentecostal La Cosecha se encuentra en Olmos, en el sector La Huaca, carretera que va de Olmos al Imperial, pasando el vivero El Imperial. Mayor referencia, oyente, pasando el vivero El Imperial, a la mano izquierda hay un letrero que dice: Bienvenidos a la Iglesia Pentecostal La Cosecha. Juntamente con ese letrero se encuentra un callejón y usted hace su ingreso libremente, y a pocos metros hacia adelante se encuentra el amplio local de la Iglesia Pentecostal La Cosecha, donde, oyentes, se realizan campañas de predicación de la palabra de Dios, de milagros y sanidades en ayunos y oraciones los días miércoles, viernes y domingo en el horario de 8 de la mañana y 1 de la tarde, y también todos los días lunes 8 de la mañana el culto de doctrina, enseñanza de la palabra de Dios, y a las 1 de la tarde el culto de predicación de la palabra de Dios y oraciones por todos los enfermos. Le invitamos a todos los oyentes a buscar a Dios en la Iglesia Pentecostal La Cosecha en Olmos. Todos son bienvenidos en el nombre de nuestro Señor y Salvador Jesucristo, y la entrada es totalmente libre para todos. Dios bendiga a todos los oyentes.
0: Siempre 11 de la mañana con 00 minutos. Oyentes, de esta manera estamos llegando a la parte final del programa La Voz de Salvación de la Iglesia Pentecostal La Cosecha. La Iglesia Pentecostal La Cosecha cuenta con su sede nacional en la ciudad de Chiclayo, Chosica del Norte, en el distrito de La Victoria, a la altura del paradero Morante, carretera que va de Chiclayo hacia Reque, donde tenemos cultos todos los días, horarios de 8 de la mañana y también a la 1 de la tarde.
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0: Aquí en Olmos nos encontramos con la Iglesia Pentecostal La Cosecha, en el sector La Huaca, carretera que va de Olmos al Imperial, pasando el vivero El Imperial. Hay un letrero que dice: Bienvenidos a la Iglesia Pentecostal La Cosecha. En este lugar se realizan campañas en ayuno y oración los días miércoles, viernes y domingos, horario de 8 de la mañana y también a la 1 de la tarde, y los días lunes el culto de doctrina.
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0: El presidente y fundador de la Iglesia Pentecostal La Cosecha, el siervo de Dios, Pastor Francisco Córdoba Rodríguez. Oyente de la radio, quedamos agradecidos por su amable sintonía. Le invitamos que nos vuelva a sintonizar el día de mañana domingo en horario de 9 de la mañana. Desde los estudios del programa La Voz de Salvación se despide su hermano y amigo en Cristo Jesús, Carlos Monje Sánchez. Me despido de los oyentes de la radio con la paz bendita de nuestro Señor y Salvador Jesucristo. Dios le bendiga a todos los oyentes.

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6: Son las 11:27.

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1: Son las 11:36.

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1: Son las 11 con 54 minutos.
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1: Son las 12 con 11 minutos.

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1: Son las 12 y 14 minutos.

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1: Son las 12 y 18 minutos.

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3: Son las 12:23.

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1: Son las 12 y 28 minutos.

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1: Son las 12:31.

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1: Son las 12 con 34 minutos.

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2: Son las 12:37.

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1: Son las 12:47.

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1: Son las 12:50.

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1: Son las 12:53.

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1: Es la 1:05.

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1: Es la 1:10.
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1: Es la 1:13.

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1: Es la 1:17.

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1: Es la 1:20.

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3: Es la 1:24.

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2: Es la 1:28.

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1: Es la 1:31.

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1: Es la 1:34.

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1: Es la 1:37.

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1: Es la 1:47.

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1: Es la 1:53.

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1: Son las 2:04.

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1: Son las 2:07.

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1: Son las 2:17.

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1: Son las 2:21.

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4: Son las 2:24.

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1: Son las 2:28.

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1: Son las 2:32.

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1: Son las 2:35.

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1: Son las 2:38.

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1: Son las 2:46.

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1: Son las 2:50.

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1: Son las 2:53.

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0: Son las 2 con 55 minutos.
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2: Son las 3 con 29 minutos. Son las 3 con 29 minutos.
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1: Son las 3:38. Son las 3:38.

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1: Son las 3:48. Son las 3:48.

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1: Son las 3 con 53 minutos. Son las 3 con 53 minutos.

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2: Son las 4:06.

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1: Son las 4 con 19 minutos.
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2: Son las 4:22.

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3: Son las 4:25.

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1: Son las 4:28.

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2: Son las 4:32.

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2: Son las 4:36.

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1: Son las 4:48.

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1: Son las 4:51.
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2: Son las 5:05.

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4: Son las 5:08.

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3: Son las 5:12.

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1: Son las 5:18.

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1: Son las 5 con 21 minutos.

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4: Son las 5:27.

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1: Son las 5 con 30 minutos.

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1: Son las 5:34.
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2: Son las 5 con 46 minutos.

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2: Son las 5:49.

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3: Son las 5:54.

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1: Son las 6:04.

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1: Son las 6:11.

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2: Son las 6:17.

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3: Son las 6:25.

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2: Son las 6:29.
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2: Son las 6:34.

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1: Son las 6:38.

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1: Son las 6:45.

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2: Son las 6:49.

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1: Son las 6:53.

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